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1: Chavales, ¿creéis que se imparte una educación de calidad en España?
2: Sí.
3: ¿Seguro?
1: Sí, claro que sí. ¡Vamos a comprobarlo! Venga, capital de Andalucía.
4: Capital de Andalucía.
1: Buena pregunta,
4: ¿eh? Andalucía es una comunidad.
5: Bien, correcto.
1: Por lo tanto,
4: no tiene capital.
1: Claro que te quería hacer el lío.
4: Vale.
6: Hay que ver, menudo lío.
1: Que tuvieran capital las comunidades autónomas.
4: Me estabas confundiendo.
7: Iba un poco confundido, ¿sabes?
4: Tenía miedo.
1: Me gusta jugar al despiste. Capital de Cantabria.
8: Tampoco.
9: Esto es una vergüenza.
1: Pero si Cantabria tuviese que tener una capital, ¿cuál sería?
8: Es que nunca ha estado.
10: ¡Ay! ¿Esta tía de dónde la habéis sacado?
1: Vale, te doy una pista. Hay un equipo muy importante de fútbol en esa ciudad, el Racing de...
8: Oviedo.
11: ¿De qué va? Que ya está bien.
1: Acaban de subir a primera. ¿Le puedes enviar un saludo a la afición del Racing de Oviedo?
4: Tengo un amigo que es muy del Oviedo, ¿eh?
1: ¿El Racing de Oviedo?
4: Sí, muy del Oviedo.
12: Ya está bien. Ya está bien.
1: Capital de Andalucía.
8: Tiene capital Andalucía, claro.
1: ¿Cómo va a tener capital Andalucía?
12: Si tú te pones tonta, yo también me pongo tonta.
1: Capital de Cantabria.
8: ¿Tampoco?
13: ¿Que tampoco tiene?
1: ¿Tampoco tiene qué?
8: Capital, ¿eh?
1: Ah, vale.
9: Ay, mi mente. No puede más.
1: ¿Cuál es la capital del País Vasco?
8: Tampoco, ¿no?
1: Pero si es un país vasco, ¿cómo no va a tener capital?
8: No tiene.
1: Pero si tuviera que ser una ciudad de País Vasco la capital, ¿cuál sería?
8: La Coruña.
1: La Coruña, muy bien. Vamos para allá.
14: Yo no puedo más, lo siento mucho, yo no puedo más.
1: ¿Quién fue Napoleón?
8: Napoleón fue...
1: ¿Un DJ? ¿B, influencer? ¿O C?
8: Fue alguien muy importante.
15: La cagada es importante.
1: Seguro. ¿Pero qué hacía Napoleón en su tiempo libre? Napo...
8: León.
1: ¡Claro que sí, ves! Era un rugidor muy famoso. ¿Quién fue Hernán Cortés?
8: Un actor.
1: Muy bien, de la corte.
16: Escucha, Valdepérez, me sube el azúcar cuando hago esta sección.
1: Hernán Cortés, porque actuaba en las cortes como juglar.
17: Las burradas que dice este señor.
1: Gentilicio de Extremadura.
8: Voy a decir una barbaridad. Extremadurense.
17: ¡Tú estás tonta!
1: ¿Quién fue Hernán Cortés?
8: He suspendido historia.
1: ¿No tiene nombre así como de tío importante?
8: Sí, tiene pinta de ser muy importante.
1: ¿Qué hacía Hernán Cortés?
8: Cortejar.
18: No, yo no he sido golfo. He sido distraído.
1: Muy bien, era un personaje de Quijote que se dedicaba
8: a cortejar a las mujeres.
1: El cortejeador del Quijote.
19: Yo no ligo ya. Ya no, antes me dedicaba, ¿eh? Lo que viene siendo un tío dedicado. No, ahora me da igual.
10: Y mi Dulcinea, ¿dónde está?
7: Mira, tu madre y mi madre dirían, estoy cansada.
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1: ¿Cómo estás?
2: Pues estábamos hablando ahora mismo Cristina y yo, buenos días a todos.
3: Buenos días.
2: Que ella se da muy bien copiar. Es decir, copiar, sí. Imitar algo, imitar una... ¿Sabes?
3: Ay, sí.
2: Hoy, por
3: te
2: favor,
3: quiero comer la boca, por ejemplo.
2: ¡Ay!
4: ¡Te quiero comer la boca!
3: ¿Ves?
1: Ahí está.
3: A que me sale bien.
2: ¿Otra vez? Dímelo otra vez.
3: ¡Te quiero comer la boca!
2: ¡Anda, mira! Que yo pensaba que me lo estaba diciendo a mí, no porque estuviera imitando.
3: No, estoy imitando. Bueno, soy de Barcelona.
1: Muy bien, claro. Mario, vamos a jugar. Atención, Scotty, que tenemos una persona en el teléfono que es de Cartagena. Aida, buenos días.
5: Hola, buenos días.
1: ¿Cómo estás? ¿Todo bien?
5: Sí.
1: Oye, atención, porque vamos a intentar que puedas llevarte la taza de Anda Ya. Vamos en busca de algunos personajes misteriosos. Y Mario viene hoy arribísima de energía. Mario, tiempo.
2: A ver, esta actriz tiene el pelo claro. Hizo una película en la que salía peinada con una especie, que no era laca.
1: Cuidado.
2: Se llamaba Mary.
1: Aida.
2: Era la protagonista.
5: Ostras. No la ubico.
2: Sí, a ver, es una chica de pelo claro, actriz, hizo la película Algo pasa con Mary.
1: Muy bien, ahora sí, Aida.
2: A ver, tiene nombre, tiene un apellido como español.
1: Sí.
2: Claro, ¿quién se llama? ¿Quién se pedía así?
3: Pues el cordobés.
2: Por ejemplo, el cordobés.
5: Cabero, dale un día.
1: Claro, es que menos Mario mal. Tiene algunas palabras prohibidas que no puede nombrar.
5: No me cuadra, pero el apellido español sí.
1: Vamos a por el siguiente personaje, ¿vale? Ya tienes media taza, vamos a por la otra media. Tiempo, Mario.
2: Pues te digo... Mapimato, no.
1: ¿Cómo?
3: ¿Qué?
5: ¿Cómo?
2: La artista más internacional que tenemos en este momento, Mapimoto. No, ¿cómo decía?
1: No, cambia las vocales.
5: Motomami, Rosalía.
2: ¡Eso! Chochomami, no, como era, no me salía hoy.
1: Motomami.
2: Motomami, perdóname.
3: Oye, que además de ser una excelente cantante, compositora, bailarina...
2: Es de todo, es la más.
3: Showgirl. Además es una actriz brutal y la hemos visto ahora en Euforia y nos hemos quedado locos.
2: Sí, está en todo, por eso le va tan bien. Y por eso es dueña de su carrera y de su vida. Uh-huh. Así que, ¿dónde vas, pedazo puta?
3: Un momento.
1: Uy, Mario.
2: Ay, por favor.
1: Vale, un momentito. Antes
3: es que
1: de nada.
3: Iba a contar.
1: ¿Has visto la película de?
2: Pues no la he visto. ¿No? Porque este fin de semana, ¿dónde he estado? Estuve en Barcelona. Ay, estuve en Almería. En el calorazo, el solazo.
1: Solazo feliz.
2: En el festival. Actuando con Marta Sánchez, David Civera.
3: No, que él, he buscado quién es la madre más vieja del mundo. O sea, ¿sí? A nivel natural. Y sí, fue a los 70 años una persona con reproducción asistida. Así que ojo.
1: Claro.
3: Porque quiero decirte que puede ser también...
2: Claro que todo se puede ser, claro, mientras,
1: puede
2: que
1: ser.
2: No se te, mientras que seas fértil.
1: Pero hablemos de esto. ¿Has visto la película o no?
2: No la he visto, cariño. A ver, este fin de semana...
6: Hola, Mario, cariñito.
1: Uy, pero que...
2: Yo este tele veo muy raro, ¿eh? A mí ya no me está empezando a gustar. Como te vea, te arrastro.
6: Mario, no ves mi película, no correspondes mi amor. ¿Por qué me pisoteas de esta forma, Mario?
2: No, cariño mío, yo no te pisoteo, de verdad.
1: Se le está cambiando la voz y todo, ¿eh?
3: Es súper tóxico este té, no me gusta nada.
2: Es muy raro, además, le veo un poquito... Como con muchas personalidades.
1: Sí,
2: pasa
1: sí,
2: de ser
1: sí,
2: cariñoso
1: sí,
2: a ser un poquito agresivo.
1: Es como múltiple.
6: Mario, te otra, quiero, te adoro.
2: Te compro un loro.
6: Y te como el pomodoro.
1: ¡Uy! Que te come el pomodoro, dice.
2: Pero
1: vamos a ver.
2: Hay que parar esto, ¿eh? A ver, yo creo. Quiero una cosa. Si yo veo la película. Para ya esto.
1: Yo,
3: sí,
1: claro.
3: creo que es la idea.
1: Estamos forzando la máquina para que la veas.
2: Le estoy cogiendo cariño a.
3: Yo le estoy cogiendo manía, fíjate.
2: ¿Tú le estás cogiendo manía?
1: Bueno, no, Mario. Hasta luego, guapo. Cuídate mucho.
2: Que sí. Buenas tardes. Buenos días.
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1: Hola.
2: Hola, buenos días. Soy Johnny Claro, llamo de aquí.
1: Ajá.
2: Esto es porque tiene un viaje con nosotros, veo, para el día 1.
1: Sí.
2: Hemos enviado correo porque hay un problema con el vuelo de overbooking. Entonces tenemos que intentar solucionar el problema.
1: ¿Cómo que problema?
2: ¿Tenemos posibilidad del día 4?
1: Vale.
2: ¿Le dejo el día 4 o la vuelta exactamente igual, no?
1: No, el 1. ¿No hay vuelos del 1?
2: Me ha dicho que ok al 4 y ahora le meto en el vuelo del 4. ¿Me dice ahora que no quiere el 4?
1: Porque no paso el mismo tiempo allí. Yo compré 2 billetes. ¿Puedes cambiar el que vuela el 4 a Pedro?
2: No puedo quitar a una persona el vuelo y meter a otra.
1: Ah, pero a mí sí.
2: ¿Puedo intentar mirar día 1 otro viaje?
1: Sí, mira el 1, es lo que te he dicho antes.
2: Sí, pero le he explicado que no
1: sí,
2: había.
1: Sí, pero te lo he dicho antes.
2: Que yo la entiendo, pero le he explicado
1: míralo,
2: que no había.
1: Mira el 1.
2: Bueno, vamos a intentar ver el 1.
1: Yo he pagado para estar en un sitio a la 1 del mediodía en el 1.
2: En vez de 9 y cuarto, meto 11 de la mañana, día 1, ¿vale? Usted, viajamos un...
1: ¿Pero eso te salía antes?
2: No, sí, bueno, Valencia, Bruselas, ¿vale? Le meto en el vuelo Valencia, Bruselas.
1: Pues vale.
2: Meto un Valencia a
1: Bruselas. Pero eso es para hacer escala.
2: No, escala no, me ha dicho volar.
1: Pero vamos a ver, ¿cómo me vas a cambiar el destino?
2: Pero me ha dicho para viajar. Oiga, vamos a ver, no me falte.
1: No, vamos
2: yo
1: a ver,
2: intento...
1: no, mierda de servicio.
2: Me ha dicho que le meta vuela día 1. Viene un Valencia
1: a
2: Bruselas.
1: A Italia, ponte un sonatón o algo.
2: Pero en Bruselas puede usted luego ver una alternativa para ir a Roma.
1: ¿Me lo vas a pagar tú? Búscame ya la solución para coger ese vuelo y si hace falta, Pedro se queda en España.
2: Eso no, puedo, no, eso no puede hacerse porque...
1: Pues mala suerte.
2: Bueno, pues...
1: Le ha tocado la toca pelota.
2: La única opción que hay puede viajar mismo día, pero viene, tiene que viajar bodega de avión.
1: ¿Por qué?
2: Me ha dicho que quiere intentar...
1: No, es que no te entiendo, vocaliza. ¿Tú has ido al logopeda?
2: Sí, vamos...
1: Porque debería.
2: Si me falta respeto, cuelgo
1: es
2: teléfono.
1: Que no te entiende.
2: Bueno, cuelgo teléfono y no vuelvo a hablar con usted.
1: Me estresa.
2: La única solución es viajar bodega del avión.
1: En la bodega.
2: Sí, la bodega del avión tiene silla también, tiene
1: y
2: tres.
1: Vienes tú, y tú te vienes conmigo, ¿no?
2: Yo he intentado arreglar el problema.
1: No has intentado una mierda, o sea...
2: Le estoy dando solución.
1: Mi solución es que te vayas a la mierda.
2: Oiga, por favor, no puede faltarme así, respeto.
1: O me lo cambias por Pedro o me
2: no
1: voy
2: se
1: y
2: puede.
1: Me meto en ese avión.
2: No va a poder pasar controles si no está asignada en el avión. ¿Va a viajar en bodega?
1: No voy a viajar en bodega, usted va a viajar en bodega, como los perros.
2: En la bodega hay tres sillas y exactamente pueden haber perros, animales, pero están en jaulas, no hay problema.
1: Y tú también te incluyes.
2: Si quieres
1: o
2: solución...
1: me pones como una persona normal o te empiezo a denunciar. Un cliente que ha pagado su asiento de avión y le están guiando a la bodega, que es ilegal.
2: ¿Quién ha dicho que es ilegal? Si he hablado con el comandante y me ha explicado que pueden tres
1: el
2: sillas.
1: El comandante también me come el...
2: ¿Se pone usted a faltar respeto o falta...?
1: ¡Para la flauta!
2: Escuche, ¿se pone usted a faltar
1: respeto? ¡Para la flauta!
2: Le dejo en el día 4 como estaba y a tomar por
1: saco. Como me dejes en el día 4, te cojo de los pelos de rata que tienes que tener y te meto yo en la bodega.
2: ¿Se pone usted música a la radio en los cascos y viaja sin problema en bodega?
1: En radio en bodega tú.
2: Radio en bodega tú, escuchando Anda Ya de los 40, que soy San Bernardino, que es una broma telefónica.
3: Ay, nada, la boquita, ¿eh?
1: Yo soy muy educada, ¿eh?
3: Sí, sí, ya he visto, ya he visto.
1: No, pero sí.
4: Ay, nada, ves a la bodega.
1: Vas a la bodega, te voy a arrastrar yo, que tú no tienes... Cuatro pelos de rata.
3: Pelos de rata, dice.
5: Julín, qué miedo da Inara, ¿eh? Ya sabes, con ella poca broma, ¿eh? Bueno, maravilloso. Ya sabes que tú también puedes encargar la tuya mandando un email a andaya@los40.com.
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1: Y hoy con un misterio ocurrido en el lujoso Hotel Palace. Un caso duro y espinoso de esto que, aunque haya testigos, pues no lo quieres creer. Me refiero, cómo no, a un supuesto caso de Simpa, de Froilán y su hermana Vic.
2: ¡Oh!
3: Vic, tu hermano, llegan a la cafetería del Hotel Palace y están, digamos, con otro grupo de 6 personas. Se ponen a consumir los tercios, las copas, pim, pam. Y una de las teorías de una persona que está allí es que efectivamente se levantan y no pagan la cuenta. Oh. De hecho, esta cuenta se tiene que hacer cargo un señor que estaba allí por vergüenza, paga la cuenta.
1: ¡Ojo, escandalazo! Uno que pasaba por allí dijo, anda, cóbramelo. Parece que tiene muy bien ensayado el truco de la práctica de la desaparición. Un Houdini. Madre mía, son magos. Ellos apoyan a la hostelería, pero digamos emocionalmente, ¿eh?
2: Cárgamelo a la habitación 313.
1: Sí, bueno, si hubieran dicho eso. Pero ojo, porque esto también está polarizado. Está o a favor o en contra, no hay medias tintas, mira.
4: ¿Están acostumbrados Froilán y Victoria Federica a salir de fiesta por la cara? ¿No abonan nunca sus consumiciones? España está dividida.
1: España dividida. Ojo con esto, nada de Madrid o Barça, ni izquierdas ni derechas, ¿eh? ¿O crees que cuando se marchan de los garitos Froilán y Victoria Federica le hacen un bizun al camarero? Así un poquito como diciendo para que no se vea, pero sí que lo hacemos. ¿O practican el check-out express? ¿Eh? Madre mía. No se habla de otra cosa.
5: Madre mía, pues no sé, yo creo que también...
1: Yo creo que están acostumbrados a que les inviten siempre y han perdido ya...
5: La costumbre de pagar, ¿no?
1: Madre mía, de todas formas podemos estar tranquilos porque la que va a reinar sea la prima, una Leonor que sí se comporta como una más. Y no es una frase cualquiera, es como un mantra, como una retahíla que a fuerza de decirse se termina quedando.
6: Aquí la vemos con el resto de sus compañeros como una más. Aquí la vemos... como una más, junto a sus compañeros.
7: Ya participando como una más en las regatas INTA y la vemos remando como una más.
6: Está integrada con quienes ha estado
5: como
6: conviviendo,
5: una más.
6: ¿Verdad? Como una más.
1: Parece su apellido.
2: Sí.
1: La princesa Leonor como una más, ¿eh? Respira oxígeno y todo.
5: O sea, es campechana, entonces.
1: Es campechana, como el abuelo. Desde Casa Real se aconseja que se apostille como una más en todo momento, ¿eh? Por si se nos olvida. Aunque si tienes que decir 40 veces que es como una más, igual no es tan como una más, ¿no? Pero en fin, y es que es muy duro ser hijo de gente conocida porque salvo que te lo curres mucho, se te observa desde bambino. Le pasa, por ejemplo, a Jules Janeiro, a la hija de Jesulín. Hace nada como que decidió ella dejar de ser anónima y abrazarse a la fama. ¿No? Pues a la vida fácil un poco. Bueno, pues hizo portadas y se anunció que saldrá pronto en un programa de famosos haciendo cosas. Bueno, pues se ve que en solo 2 semanas ya no quiere ser famosa.
2: ¿Ah, no?
8: 15 días después de dejar atrás su anonimato, Jules Janeiro ya está arrepentida de ser una superestrella y protagoniza un altercado muy grave con la prensa.
9: Jules, ¿qué tal? ¿Contenta con la defensa que te hace tu madre?
10: Estoy en la calle, estoy en la calle.
8: Jules huye de las cámaras como si hubiera visto un león a punto de cazar.
1: Vaya por Dios. Como si esto se pudiera decidir según te levantes. Hoy soy famosa, pero mañana me viene ya un poco peor, ¿eh? Porque tengo... En fin, le da perecilla, ¿eh? De vez en cuando. En sus 2 semanas de famosa sí que le dio tiempo a hacer el típico test de cosas favoritas, donde quedó claro si ella es más de su madre o de su padre.
11: ¿El mejor invento del mundo?
12: La música y el perfume.
11: ¿Tu comida favorita?
12: La tortilla de patata y la pasta.
11: ¿Quién es la persona a la que más admiras?
12: Mi padre.
11: ¿Tu ídolo de cuando eras pequeña?
12: Probablemente mi padre.
11: ¿Cuál es la película que has visto más veces?
12: Torrente 5.
1: Torrente 5, oh. Protagonizada por...
2: ¡Su padre!
1: Por su padre, correcto. Claro. ¿Tu color favorito? Mi padre. Capital de Francia, mi padre.
2: Mi padre.
1: También.
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Es el momento de ponerse en marcha en Anda Ya en los 40 en este martes 15. Cambiamos de quincena y lo vamos a hacer con nuestro número 1. Así nos ponemos en marcha hoy. 10, 9, 8, 7, 6, 5, 4, 3, 2, 1. Y lo vamos a hacer con Teddy Swims, un artistazo tremendo que llega con Mr. Know It All.

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1: Lo tenemos todo listo. Buenos días a todos, andalleros y andalleras. Pues claro que sí. ¿Cómo va este martes 15 de septiembre? Supongo que muchos os estaréis despertando ahora mismo. Otros iréis en el coche de camino al trabajo y otros, en cambio, ya llevaréis varias horas trabajando. Club de las 6. Bienvenidos, bienvenidas a todos. Buenos días. Vamos a por las noticias un poco extrañas que no te cuentan en otros sitios. Atención, jubilados, que empieza la carrera por las vacaciones. Se pueden reservar los viajes del IMSERSO para la temporada 26-27. Ofrecen casi 880.000 plazas para irse a la playita, a las islas o de escapada cultural. Y ojo, porque hay más de 7.000 plazas por solo 50 euros para los pensionistas con menos recursos. Y atención, hablando de viajes, de los viajes del IMSERSO vamos a la fiesta, porque la revista británica Time Out ha incluido a una capital de nuestro país entre las mejores 20 ciudades del mundo para disfrutar de la vida nocturna en 2026. ¿Y cuál es? Pues esa ciudad es Madrid, que se ha colocado en el puesto 14 de la lista gracias a su ambiente nocturno, sus bares, sus discotecas. Y si nos vamos al podio, el oro se lo lleva a Bangkok, seguida de Berlín y de Nueva York. Bueno, pues nada, estamos subiendo puestos, ¿eh? Venga, vamos, si es que nos encanta a nosotros una fiesta nocturna. Madre mía, salimos más que el camión de la basura.

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1: Hasta las 11 no paramos. Nuestro WhatsApp abierto para que podamos hacerte una canción a medida. Hola, buenos días.
2: Buenos días, andallero. Pues mira, yo soy, como siempre, el panadero de Sevilla. Yo llevo despierto desde las 3 de la mañana, escuchando siempre los 40 principales. Y desde las 6 os escucho a ustedes. Y ahora mismo estoy por el centro de Sevilla. Venga, buenos días. Seguid para adelante, como siempre.
1: Siempre para adelante, hombre, por supuesto, eso lo vamos a hacer. ¿Qué te parece si te hacemos una canción personalizada y la abrimos un poco al gremio de los panaderos y panaderas que siempre están con nosotros ahí? Canción personalizada, se lo ha currado muchísimo Carlota del equipo de Anda Ya y ha

Ha salido muy arrebato, ¿eh? Nos encanta esto. Claro que sí, para Sevilla entera, para todos los paraderos y paraderas. 616-529-899 si quieres dedicarle una canción personalizada a alguien. Eso solo puede pasar aquí.

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0: muchísimo es abrir nuestro WhatsApp y encontrarme con mensajes como este 616529899. Hola.
1: Buenos días, andallero. Aquí con voz de Manolo por la mañana temprano. Pues yo voy para el gimnasio a esta hora. Estoy llegando allá. Con más sueño que un perrito chico, pero ahí va la tía. Entrena una horita. Que tengáis un buen día. Un besito.
0: ¡Ole! 616529899. ¿Y tú cómo andas? ¿Dónde estás? Hola, buenos días.
2: Buenos días, andalleros. ¿Qué tal? ¿Cómo va la mañana? Pues nada, yo soy del club de las 6 porque trabajo de reparto. ¿Ah? Y llevo ya trabajando pues desde las 5 menos cuarto.
0: ¡Hola!
2: Concretamente. Venga, un saludo, que tengáis buena mañana.
0: Venga, gracias. Y siempre lo digo, hay gente que se levanta antes que nosotros aquí en el programa, a las 5 menos cuarto. Me ganas por 20 minutos, 25 minutos, ¿eh? A todos, buenos días. ¿Eres del club de las 6? Sí. ¿A qué hora te levantas? ¿Y dónde estás ahora mismo?
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2: Hola, buenos días. Soy Paco Conejo. Mira, te llamo porque hace más de un año, estando allí en Madrid, se nos escapó la recién nacida, se nos escapó la gatita.
1: Ah.
2: Y hemos dado con una chica que se llama Alicia y del veterinario.
1: Sí, sí, es donde yo voy.
2: Y entonces, claro, a ver qué hacíamos.
1: ¿Que esta gata puede ser la vuestra?
2: No, no, si le enseñé yo las fotos y todo. Y me dijo, ostras, pero si esta es la gatita que le dimos a Teresa.
1: Ya.
2: Claro.
1: ¿Y?
2: Por eso,
1: hacemos?
2: Su padre es bengalí. Y la madre es siamesa.
1: Sí, porque tiene pinta de el pelillo y tal, parece de siamesa.
2: Y los ojos los tenía muy azules.
1: Azules, azules.
2: Claro.
1: Sí. Y aquí la tengo, que forma parte de mí, claro.
2: Una temporada custodia compartida, hacer algo.
1: Ay, no, bajo ningún... No, yo ya la tengo...
2: Hombre, claro, pero me refiero, la gata es mía, ¿eh?
1: Ya, pero yo llevo con ella ya un año. Yo mi gata me la llevo cuando me voy de viaje, todo, o sea, forma parte de mi vida.
2: Claro, pero imagínese usted al padre, que te lo tengo yo, que es un bengalí, que es precioso, orzo güey, está el pobre, que no se puede usted ni imaginar.
1: Ya, pero entonces, ¿cómo quieres que me quede yo?
2: Claro, le he llamado, espera un momento, que es que parece que me... Es que además es un gato que parece que me escuchen lo que yo digo y lo que hablo, ¿eh?
1: Sí, bueno, yo la tengo ahí mirándome también.
2: Sí, mira, orzo güey, que ha aparecido la... Quita, se llamaba Quita, la de Blanquita, porque era Blanquita cuando nació.
1: Yo la llamo Bella. Yo es que se lo escucho.
2: Sí, sí, sí, está aquí. Mira, oye, orzo güey, ¿lo oye? Está aquí. La han encontrado.
1: Ya.
2: ¿Qué me dices? Es que es una maravilla este gato. Es como un tigre.
1: Ya.
2: Es
1: pues
2: como un tigre.
1: No lo sé, pero yo no renuncio a ella bajo
2: la vamos
1: concepto.
2: A ver, la vamos a ver, Akita, no te preocupes, no. ¡Ole! ¡Sí! ¡Sí! Mira, se me pone con la cabeza al lado y todo.
1: Yo, desde luego, preferiría seguir como lo que tengo.
2: Compartida, a lo mejor 3 meses cada uno.
1: No,
2: o...
1: No.
2: O
1: no,
2: se
1: no,
2: viene,
1: no,
2: escúcheme, eso... y si se viene algunas temporadas, por ejemplo, cuando estemos en Madrid a vivir con nosotros a casa.
1: ¡Uy! No, por favor, ¿qué dices? Además,
2: le compro la gata. Son... Dígame cuánto quiere por la gata.
1: ¿Qué dices? No hay precio.
2: 6.000.
1: No.
2: Que
1: no,
2: nosotros
1: no,
2: por dinero no es, que por dinero no hay problema. 10.000.
1: No, y es que precisamente por dinero no es.
2: 10.000 euros.
1: No, ni te molestes, de verdad, que no voy a vender yo mi gata.
2: Pero Teresa...
1: Forma parte de mi vida.
2: 15.000, venga.
1: Por favor, que no sigas.
2: Por 15.000 se pone, coge usted otra gata.
1: Pero que no se vende.
2: Pero
1: la
2: que
1: familia.
2: Es la descendencia de Orzo Güey.
1: Está castrada y no vas a tener más descendencia.
2: Hemos encontrado a Quita, Orzo Güey. Mira, ¿ha visto, no?
1: No voy a seguir con... Te trato de ninguna manera.
2: Aunque le pague 20.000.
1: No.
2: Aunque le pague 20.000.
1: Que no hay dinero. O sea, no hay dinero. Ella forma parte de mi vida. Y de mis hijas y de mis nietos.
2: ¿Qué pienso le da? ¿El Westfield Flyer o no?
1: El que me manda Alicia.
2: Bueno, el Westfield Flyer no creo que lo pueda dar usted porque cada paquetito vale casi 100 euros. O sea, que no creo que usted le esté dando este.
1: Yo la tengo con las mejores, todo lo que la puedo ofrecer.
2: ¿Y Chloe y Luca, que lo quieren ver, tampoco pueden verla?
1: Mis nietos la ven cuando quieren.
2: La ven cuando quieren y la escuchan en Anda Ya de los 40, que es una broma que te están gastando tus nietos. ¡Que soy San Bernardino!
1: Pero bueno, pero si te oigo montones de veces. Me los has puesto en la garganta.
3: Mamá, que es una broma de tus nietos, Chloe y Luca, que estaban deseando hacértela.
1: Me cago en la mar cuando los voy a sacar de los ahogos. No hay dinero para pagar a mi gata.
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1: Vamos a por nuestro acertijo, que la taza está en juego. Como siempre, puedes enviar tu respuesta a nuestro Instagram. Lo sigues ahí en nuestra cuenta. Te haces de la familia del Club de las 6 y respondes a esta pregunta. ¿A qué cantante, qué artista pertenece este éxito de los 40 que cantan unos gatos? ¿Vale? Pues si lo saben, nos envía respuesta, que nosotros lo vamos a ver unos 15 minutos a las 7. Atención, las 6 en Canarias, vamos a resolver y la taza puede ser para ti.
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0: dijo y va a caer la taza de Ana ya bien, muy despiertos en este martes 15 de septiembre. Cambiamos de quincena. Cristina Mosca, buenos días, hola.
1: Hola Gallo, buenos días a todo el mundo. Bueno, pues espero que este 15 de septiembre sea maravilloso para todo el mundo. Que lo disfrutemos aquí en Andaya y que le demos la energía suficiente a la gente.
0: Es verdad.
1: Que hace falta, ¿eh?
0: Especialmente una persona de este equipo de Andaya que hoy está de cumpleaños, que es Marisa. ¡Vamos! Pérez. Marisa, felicidades. Por favor.
1: Oye, muchísimas felicidades. Pues sabes que me he cruzado con ella, sí. Y digo, un resplandor. Estás guapísima. De verdad que me he dicho, mírala qué guapa.
0: Porque hoy celebra muchas cosas y nosotros también con ella.
1: Hombre,
0: pues claro,
1: por
0: que
1: supuesto.
0: Sí. Marisa, que es la más veterana de este equipo.
2: Bueno, vosotros, ¿cómo me queréis?
1: Oye, no, en serio, de verdad.
2: ¿Cómo me queréis? Ay. Bueno, pues nada, que vuelta al jamón le decía al gallo.
0: Sí,
2: que ya le he dado la vuelta al jamón. 50, por si alguien no pilla el chiste.
0: Ajá.
2: Y nada, pues que he traído un montón de cositas ricas para desayunar.
1: ¡Claro que sí! Vamos, lo que más le gusta al gallo.
2: ¡Hombre,
0: bravísimo!
2: Digo.
0: ¿Eh?
2: Y bueno, vamos a dejar el tema ya, que nos tocan noticias.
1: Venga,
2: por ello.
0: Vamos a por ello con los titulares de esta mañana, celebrando cosas, o no. La ONU advierte de que todos los derechos humanos están en riesgo ante el avance de la inteligencia artificial.
1: La organización advierte que los fallos de la IA podrían llegar a afectar a servicios esenciales. Y avisa, cuanto más dependamos de esta tecnología, mayor será el impacto en nuestras vidas si algo sale mal.
0: Cambiamos de asunto. Esta madrugada se han celebrado los premios Emmy 2026 y ya conocemos cuáles han sido sus ganadores.
1: Las grandes ganadoras de la noche han sido las series The Pitt, La Maldición de Waidos Bay y Hawks, las cuales han recibido numerosos premios tanto a la dirección como a sus actores.
0: Y una última noticia, Shakira llega a Madrid para iniciar su histórica residencia europea dentro de su gira Las Mujeres Ya No Lloran World Tour.
1: Así ha dado la bienvenida a la cantante a la capital.
3: Madrid, Madrid, en México se piensa mucho en ti, con el fervor que tiene en tu verbena, con tantas cosas buenas que soñamos desde aquí.
1: Pero bueno,
3: cuando venga a Madrid.
1: ¡Ole! ¡Toma ya! ¡Vamos! ¡Ole, ole
0: muy bien,
1: y ole!
0: Shakira,
1: bueno, pues aterriza en el aeropuerto Adolfo Suárez, rodeada de gritos, aplausos, fans y, por supuesto, mucha expectación. Estamos todos en

0: Y tenemos respuesta en nuestro Instagram. Hola, ¿qué tal? ¿Cómo estás?
1: Buenos días. La canción es Poker Face de Lady Gaga. Me he equivocado. La canción es Bad Romance de Lady Gaga.
0: ¡Eso es!
2: Se le pasa bomba, ¿eh? Natalie Amengual lo ha acertado, efectivamente.
0: ¡Vamos! Gaga, eso era, los gatitos cantando. Así es que fácil, relativamente fácil. Así que gracias a todos por participar, que habéis sido muchísimos a esta hora de la mañana. Las 7 y 4 ahora mismo, atención, enseguida ampliamos varias noticias que podríamos poner bajo un mismo titular. Percances fecales.
2: Toma ya.
0: Eso va a ser enseguida en Anda Ya.
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0: Las 7 y 13, 6 y 13 en Canarias. Esas noticias que jamás querrías escuchar, te las traemos aquí para que nos acompañes de camino al trabajo. Nos subimos a la montaña rusa que es la vida. Hoy yo creo que podríamos cambiar el nombre del Me Bajo de la Vida por Irse por la Pata Abajo. Andalleros y andalleras, os traemos una recopilación de percances fecales.
1: Pues sí. Si nosotros hemos visto estas noticias, vosotros también. Hombre, claro. A ver, parece ser que el otro día, o no sabemos exactamente cuándo, en una montaña rusa, un pasajero sufrió diarrea y salpicó a unas 14 personas.
0: ¡Dios!
1: Estaba con gastroenteritis. Imagino que llevaba un pantalón tipo bañador, porque, ¿no?
0: Sí,
1: para
0: claro,
1: que salga todo eso.
0: Que salga rollo explosión,
1: claro,
0: aspersor.
1: La explosión la entiendo, porque a mí me ha pasado, que dices, hombre, yo esto, si tuviese que ver hasta dónde llega, qué decirte, yo podría ganar un campeonato, ¿eh?
0: ¿Hasta dónde llega el disparo?
1: Exacto. Yo podría ganar. Mira la cara de Marito, qué asco. Entonces, claro, entiendo que si no hay tope, ¿sabes? Si no estás en el váter o no hay tope de ropa.
0: Va al aire.
1: Claro, y encima dando vueltas en una
0: Dios
1: montaña
0: mío.
1: Rusa, eso es que es una, es que es como coger un calcetín con un agujero,
0: claro, claro, y
1: darle vueltas. Y ahí lo que pase, pues eso, 14 personas de ¡au!
0: Sí, sí,
1: ¡qué
0: sí,
1: asco!
0: Sí. Estás en la montaña rusa y dices, ¡uy! ¿Está lloviendo? No, está lloviendo, cariño. No llueve, no. Está despejado.
1: Es pánico, lo que puedo llegar a sentir yo con algo así, de pronto, de que me llegue de la otra persona. Aunque siempre tendría empatía. Mi hermana ya me está escribiendo. Eso significa que paremos. Que a ella le empieza a entrar como la angustia, ¿sabes? Sí, sí, vale, sí. Voy a suavizar.
0: Pero es que hay más cosas, además de la montaña rusa.
1: Sí. En Pekín, el otro día, en una competición de Hyrox.
0: Sí.
1: Hyrox, para el que no lo sepa todavía, pero bueno, supongo que lo sabéis, es una especie de disciplina. Bueno,
0: sí,
1: es una especie de disciplina, ¿no?
2: Abominable,
1: donde antes era como más CrossFit y en este caso el Hyrox, que se parece,
0: ¿sí?
1: Es un poco más aeróbico, diría yo, ¿vale?
0: Aeróbico.
1: Sí, yo lo veo así un poco, ¿vale?
0: Uh-huh.
1: Entonces son básicamente diferentes ejercicios,
0: ¿sí?,
1: que puedes hacer normalmente en pareja,
0: uh-huh,
1: y que puedes también llevarlos al tipo montaña, ¿vale? Y que sea como más una competición. Lo estoy explicando un poco regu, pero para que la gente lo entienda,
0: bien, está,
1: ¿vale?
0: Bien.
1: Como,
3: claro.
1: Spartan Race, ¿vale?
0: ¿Vale?
1: Que tiene como obstáculos. Bueno,
0: sí,
1: pues en el Hyrox hay unas pruebas,
0: uh-huh,
1: y entonces es un no parar. Total,
0: sí,
1: que hay que estar muy fuerte y ser muy rápido.
0: Vale.
1: ¿Qué pasa?
0: Correcto.
1: Que claro, cuando juntas estar fuerte,
0: sí,
1: ser rápido y querer ser el mejor, pues a lo mejor
0: Tu estómago
1: dice, mira, yo es que no puedo con todo esto. Entonces, el otro día, pues una deportista tuvo estos mismos problemas.
0: Ay, pobre.
1: No sé si fue explosivo, pero sí que fue que chorreaba.
0: ¡Opa! ¿Pero siguió compitiendo?
1: Y siguió compitiendo.
0: ¿Pero por qué? ¡Párate!
1: Y ella estaba como... Yo, como, esto no me está pasando.
0: Ya.
1: ¿Sabes?
0: Pero...
1: su mirada decía, ni me miréis. O sea, ni me habléis, porque yo voy a acabar esta carrera como que me llamo Pepita.
0: Pero piensa en los demás, hombre, que parece barro eso. No se puede.
1: Asqueroso.
0: Fíjate que es una prueba bastante limpia, que no se puede ni escupir en el suelo.
1: Sí, tienen
0: es indoor,
1: ese tipo de... ¿sí?
0: Entonces, claro.
1: Bueno, esta era outdoor.
0: Outdoor, esta
1: sí,
0: era outdoor.
1: Esta outdoor.
0: Entonces dice, pero por favor, salte de la competición, no más, límpiate un poquito. ¿Eh?
1: Yo, madre, es que pienso, claro, imagínate el burpee. O flexiones, ¿no? Que
0: sí,
1: tenía que hacer. O yo qué sé, cualquier ejercicio donde hay alguien al lado que vas detrás y
0: claro,
1: quieres ganar y te toca hacer parar y de pronto tienes el culo de esta chica delante.
0: ¡Cuidado!
1: Porque de hecho era la primera, con lo cual mucha gente tuvo, la vista privilegiada,
0: sí,
1: de... Ya paró.
0: Bueno,
1: ya paro.
0: Si vosotros habéis vivido una situación parecida, abrimos nuestro WhatsApp 616-529-899 de ¿cómo sería eso? Que no te puedes contener, ¿no? Que estás disparando al aire, ¿vale?
1: Prolapso de...
0: Sí, 616-529-899 si habéis vivido una situación parecida. Y atención, porque enseguida llega Karin Herrero. El informe PISA no dejó a España en buen lugar en materia de educación,
1: no,
0: y Karin Herrero ha salido a la calle a comprobarlo precisamente.
4: ¿Qué crees que puede informar el informe PISA?
5: Sobre la pizza.
4: Muy bien. El informe PISA también habla del nivel escolar. Vamos a comprobarlo. Venga, empezamos contigo. 2x7.
5: Hostia, no lo sé. 63. No, 49.
4: 20 entre 2.
5: Espera. Manuela, por favor. 10.
1: Madre mía.
5: 20.
0: Y esto
1: madre
0: es solamente
1: mía
0: una adelanto, ¿eh? Atención
1: no
0: a lo que viene.
1: Esto,
0: si
1: no,
0: esto es real, eso está real. No te muevas de aquí, los 40.
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1: De verdad, ¿qué está pasando en nuestro país? Por favor, el informe PISA, que analiza los sistemas educativos de varios países, sentenció la semana pasada mal resultado para España.
2: Claro, y Karin Herrero se niega a creer tal cosa, así que ha salido a la calle con un examen de cultura general a ver si consigue desmentir el dato.
3: Chicas, ¿sabéis lo que dice el último informe PISA?
4: PISA.
5: Idea, solo conozco la Torre de PISA.
3: ¿Qué crees que puede informar el informe PISA?
6: Sobre la pizza.
3: Muy bien.
7: Bienvenidos y felices Juegos del Hambre.
3: Y también sobre cuántos pasos damos al día, el informe PISA de pisar.
6: Ah.
7: Pisando fuerte, pisando fuerte.
3: Claro, el informe PISA también habla del nivel escolar, ¿lo sabíais eso?
6: No.
3: Vale, pues dice que España se da una leche en matemáticas. Vamos a comprobarlo, venga, empezamos contigo, 2 por 7.
6: Hostia, no lo sé, 63, no, 49, 49, no, ¿qué va? Hostia, no lo sé.
3: 20 entre 2.
6: Espera. Manuela, por favor. 10, 20.
3: 20 entre 2, vale, 20.
8: Madre mía.
3: Si tengo un cubo con 2 litros de agua y un cubo con 7 litros de agua, ¿cuántos cubos tengo?
6: Un cubo con 2 litros y otro junto con 16.
3: Muy bien.
9: ¡Ay! ¡Esta tía de dónde la habéis sacado!
3: ¿Cuál es el número pi?
6: 3,17.
3: Con 17 suspensos. ¿Cuáles son los números primos?
6: 1, 7 y... No sé qué más.
10: ¡Hola! ¡Soy el matemático!
11: Somos profesoras, perdona.
3: Ah, ¿de qué eres profesora?
11: De infantil.
3: Infantil. Vamos a ver si una profe de infantil de España sube la media o baja la media, ¿vale?
12: Un gran espectáculo retransmitido en directo.
3: Si tengo un cubo con 2 litros de agua y un cubo con 7 litros de agua, ¿cuántos cubos tengo?
11: 10.
3: Muy bien, vaya seño.
13: Todavía tengo la piel de gallina.
3: Chicos, chicos, ¿sabéis lo que es el informe PISA?
14: No.
3: Idea. ¿A qué os suena? El informe PISA informa de algo. ¿De qué puede informar?
15: Pues de un piso, me dice PISA.
16: ¡Pon dos huevos ahí!
3: Claro, informa cómo están los pisos en el mundo. No, informa del nivel académico en España.
6: Vale.
3: Vale, el último informe dice que nos hemos ido a la mierda en matemáticas. Vamos a comprobarlo. 20 entre 2.
15: 20 entre 2. 20 entre 2.
3: 2, ¿no?
15: Ah, no, 2 no. Sí. ¿2, 5?
17: ¡Ay, mi mente!
3: ¿Cuál es el número pi?
15: No tengo ni idea.
3: El primero del número pi.
15: El 2.
18: ¡Hasta luego, Mari Carmen!
3: ¡Venga, ha encantado, Bingo! ¿Qué son los números primos?
15: El 1... Ah, no, el 2, el 4, el 6...
3: ¿Y los números pares?
15: Es al revés.
19: ¡Qué lista soy yo! ¡Qué lista soy yo!
3: ¿Sabéis lo que es el informe PISA?
6: El informe PISA.
3: PISA. ¿De qué puede informar el informe PISA?
6: No sé.
3: ¿PISA?
6: PISA.
20: PISA con P.
3: Con P.
6: Sobre las pisadas.
3: Muy bien.
21: Quiero ir.
3: El último informe PISA dice que en España nos hemos dado una leche monumental en matemáticas. Ay. ¿Subís la media nacional o la bajáis?
20: Yo en matemáticas la bajo, ¿eh?
3: 4 por 4.
20: 8.
21: Quiero irme a firmar la renuncia, lo que se tenga que firmar, que me da igual.
3: Si tengo un cubo con 2 litros de agua y un cubo con 7 litros de agua, ¿cuántos cubos tengo?
20: 7.
10: Voy a hacer cuentas diferentes. ¡Vamos allá!
3: 2 por 7.
22: 16.
3: 4 por 4.
22: 10.
3: 20 entre 2.
22: 14.
10: ¡Otra cuenta!
3: Si tengo un cubo con 2 litros de agua y un cubo con 7 litros de agua, ¿cuántos cubos tengo?
22: 7.
10: ¡12.350.000!
3: Increíble, hermano. Ahí está el orgullo de España, sí señor.
10: Restado por 32, 72. ¡Muchas gracias!
1: ¡Ay, mi mente! Como
2: me
1: decir
2: encanta.
1: La Pantoja.
2: O sea que tenemos el cerebro derretido. Es que ni escuchamos. Es el problema sobre todo es la comprensión, ¿no? Sí. La comprensión lectora y de escucha. La atención, madre mía. Sí, estamos perdidos, Gallo.
1: Los jóvenes. Bueno, hablando de los jóvenes, Yanire, buenos días.
23: Buenos días. 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
3: Ayer dimos una gran noticia. El próximo 2 de octubre estaremos en Valencia.
4: Valencia.
3: En la terreta, Cris.
4: En la terreta, sí.
3: Eso es. Pronto las invitaciones para que podáis ver el Anda Ya Day. Y precisamente nos vamos hasta Valencia. Andrés, Paula y Marcos. Hola, buenos días.
4: Buenos días. Espero que estéis allí ese día para vernos, ¿no? ¿Qué?
5: Sí, estamos esperando a saber cómo tenemos que hacer porque nos morimos de ganas por ir.
4: ¡Qué bien! ¡Qué guay! Gracias. Ay. Venga, pues a ver si de momento ya os lleváis una taza de Anda Ya, ¿vale? Bien,
3: vamos a jugar a la de cantar. Vamos a hacer girar la ruleta y atención porque va a determinar cómo tenéis que cantar las canciones que os vamos a poner. Le doy en la ruleta y... ¡Ojo,
6: Voz de Mickey Mouse!
3: Vale.
4: O, pues la perla de Rosalía con esta voz.
3: ¡Buenísimo! ¡Sí! ¡La familia de Mickey!
4: ¡Ha estado súper bien! ¡Yo creo que sí parece Mickey! ¿No? Es que hace tiempo que no lo veo, pero hago así.
5: Es que Marcos es experto en hacer la voz de Mickey.
4: ¡Ah, sí! Marcos, eres experto. Jolín, entonces no tenía... Claro, está claro. Puntazo para la familia valenciana.
3: Eso es. Y atención, vamos a hacer girar otra vez la ruleta y viene segunda canción. A ver cómo sale ahora.
0: Voz enfadada.
4: Sí, vale. Pero esta canción, ahí se te pego, que es muy alegre.
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3: Buenísima también. Venga, vale, la compro. Muy bien.
4: Oye, no seréis actores vosotros, ¿no?
5: No, para nada.
4: Pues oye, muy bien, lo habéis hecho genial, os lleváis una taza de Anda Ya, enhorabuena y muchas ganas de veros.
5: Y nosotros también.
3: Ah, vale. Fantástico.
4: Es que se oye como cortado. A ver, ¿qué habéis dicho ahora?
9: ¿Cuántas tazas ganamos?
4: ¿Cuántas tazas ganáis, Paula? Pues a ver, en principio una.
3: Sí, pero...
4: Si tenéis algún talento, una más.
3: Vamos a jugar por otra taza. Venga. ¿Vale? ¿Estáis preparados?
5: Vale.
3: Venga, le doy a la ruleta.
10: La lengua juega.
3: Vale.
4: Vale, pues este tema de queja.
3: Ya la podéis guardar la lengua. Dos tazas hasta Valencia, vamos.
4: Enhorabuena, fíjate qué curioso. Es curioso, pero cuando hace unos años la reina Letizia, entonces princesa, vino aquí a nuestros estudios, uh-huh. le preguntamos, oye, ¿cuál es tu canción favorita del momento? Y justo dijo TikTok de Kesha y hoy es el cumpleaños de Letizia Ortiz.
3: ¡Toma! ¡Venga, casualidad! Muy bien, pues nada, se la vamos a dedicar a ella. Esta
4: claro,
3: versión,
4: mira, digo, me he acordado de ella y justo su cumple.
3: Se la vamos a dedicar a ella, esta versión. Bueno,
4: muchísimas
3: Andrés,
4: felicidades, Paula, por si nos está escuchando.
3: Sí,
4: vaya.
3: Claro, felicidades. Paula y Marcos, un besito muy grande. Hasta luego, adiós. Dos tazas hasta Valencia. Estaremos ahí el próximo 2 de octubre. Bueno, y ojo porque tengo una pregunta para vosotros. En una encuesta preguntaron precisamente a los más jóvenes cuál es el motivo por el que más te regañan en casa. ¿Qué pasa ahí? ¿Cuál es el motivo? ¿Por qué? Que los adultos nos contéis, por favor, lo que más os hace regañar a los pequeños, ¿vale? Y los pequeños y medianos que nos cuenten por qué les regañan. 616-529-899.
4: A mí siempre me regañan por no hacerles más caso. Y yo ya no sé qué más hacer. Digo, si es que vivo por vosotros y para vosotros, y es que no puedo, si no, no puedo girar ni la cabeza, ¿sabes?
3: El desorden. Venga a recoger esto, hombre, por favor. Mira que me voy a cabrear, ¿eh? 616-529-899.
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1: Ponga atención a lo que voy a contar. Ocurrió una fría noche de Cornellán. En un rincón, no recuerdo.

0: La de cosas que vienen en este martes 15 de septiembre. No te lo puedes perder, te lo digo en serio, ¿eh? Las 8, las 7 en Canarias. Es el momento de recibir a Cristina Boscada, que está por aquí. Cris, buenos días, hola.
1: Hola, Gallo, buenos días a todo el mundo. Pues sí, estamos felices de compartir una mañana más contigo, además mediados de septiembre. Aún un día de calor, también te digo, pero parece que ya luego un poquito menos calor.
0: De eso te vamos a hablar enseguida, pero antes tenemos buena música, buen rollo y...
2: Buenos días, amor, amor, amor, 8 de la mañana.

0: Yo ya tengo aquí mi cafetito, ya podemos arrancar en condiciones, Cris.
1: Ahora sí, ¿no? A las 8 de la mañana, 7 en Canarias. Después de dos horas.
0: Estaba un poco empanado. Tómate un café, anda.
1: Es que lo primero que hay que hacer, yo por lo menos, vamos, ni lo dudo. Ay. Bueno, dicen que no, ¿eh? Dicen que hay que dejar a tu cuerpo despertarse solo.
0: Eso es.
1: Pero eso sí, has dormido bien, si no, pues al café.
0: Estoy en ese proceso. Bueno, atención, porque estábamos hablando de la temperatura y este es el primer titular. El calor nos dará una tregua a partir de mañana con un desplome radical de las temperaturas.
1: Hoy no, ¿eh? Mañana. Te lo digo porque hoy aún preparados porque parece que va a hacer un calor, pero bueno, van a bajar hasta 12 grados en el norte e interior peninsular y además se espera que vengan, eso sí, acompañados de tormentas de gran intensidad que podrán extenderse al sur del país.
0: Mucho ojo con eso. Más noticias. La ONU advierte de que todos los derechos humanos están en riesgo ante el avance de la inteligencia artificial.
1: La organización advierte de que los fallos de la IA podrían llegar a afectar a servicios esenciales y avisa, cuanto más dependamos de esta tecnología, mayor será el impacto en nuestras vidas si algo sale mal.
0: Y ojo, porque esto no lo puede suplir la inteligencia artificial. Shakira llega a Madrid para iniciar histórica residencia europea dentro de su gira Las Mujeres Ya No Lloran World Tour.
1: Bueno, así ha dado la bienvenida a la cantante de la capital, ojo, ¿eh?
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1: Bueno, y luego repartió violetas y y se comió un cocido.
0: ¡Qué bueno, eh! Está mimetizada con Madrid ya, ¿eh?
1: Está ya, vamos, una más, es gata. Bueno, pues eso, ha aterrizado en el aeropuerto Adolfo Suárez. Todo, imaginaos, o sea, la gente, no sé si habéis visto las imágenes, es una locura, todo el mundo ahí recibiendo... Es que la amamos.
0: ¡Guapa, guapa y
1: encima,
0: guapa!
1: Porque encima, claro, para nosotras es sinónimo de éxito en el Mundial también. Uh-huh. O sea, es que ha sido nuestro talismán dos veces. Y luego aparte, ¿quién, o sea, cuántos éxitos tienes en la cabeza de Shakira?
0: Madre mía, interminable.
1: Cada año como varios, o sea, es increíble la carrera que tiene, la amamos y estamos muy contentos. Y de hecho te recordamos que

0: Lo que más tengo que repetir es, por favor, apaga la TV ya.
1: Y yo creo que por lo que más me regañan, aparte de eso, es por, hijo, no dejes los zapatos en medio de casa.
2: Por no escuchar lo que nos dice.
3: Yo le regaño porque la palabra espera y un momento son las que más les gustan.
4: Por estar dormidos todo el día.
5: Por entrar en casa e ir encendiendo todas las luces y no apagar ninguna.
6: Buenos días, andalleros y andalleras. Yo creo que es por no recoger la habitación.
7: ¡Opa! Pues precisamente es eso, por dejar la ropa en la silla. ¿Quieres recoger esto, hombre? Por favor, que iba 4 días aquí.
8: Es que es agotador, de verdad. O sea, ser, de verdad, cuando seáis padres veréis. O sea, de verdad, es agotador. Yo que me encanta estar contenta. Pero es que no se puede, no se puede.
7: Es muy difícil.
8: Es muy difícil.
7: Es muy difícil,
8: no,
7: ser padre.
8: Es verdad que yo es que tengo además dos casos completamente distintos. La que lo hace todo. O sea, mi hija es que ordena mi ropa. Me echa ella la bronca a mí y me dice, mamá, por favor, ¿cómo tienes esto? Tiene 5 años. El otro es como yo.
7: La cara y la cruz. Suele pasar eso en las familias.
8: Brutal, ¿eh? Brutal.
7: Bueno, ¿y si te decimos ahora mismo que podrías convertirte en el mejor padre o madre de la historia?
8: Oh.
7: Sí, porque tenemos concurso y te llevamos a Disneyland París. Un viaje para 4 personas con vuelos y hotel incluidos.
8: Pues en nada te vamos a dar la pista.
7: Así que todos con las orejas bien abiertas porque es una pista que te va a ayudar a ganar ese viaje, a llegar a la final. Pero antes, llega nuestro número uno para disfrutar precisamente en familia, Teddy Swims con Mr. Know It All.

0: música, buen rollo.
1: Buenos días.
0: Buenos días. 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
2: Vamos a viajar y tú puedes venir con nosotros. Ay, ¿te imaginas volver otra vez a Disneyland París, Chris?
3: Sería genial, la verdad. Ay, qué ilusión. Bueno, pues vas a poder descubrir el nuevo Disney Adventure World con el mágico reino de Frozen, los mundos de Pixar, el Avengers Campus de Marvel y un montón de nuevas aventuras.
2: Venga, te llevamos de viaje a Disneyland París con tres acompañantes con vuelo y hotel incluidos. Es un pack increíble. Es el viaje de tus sueños. Y atención, porque vamos a darte la pista, que es esta.

0: Facilísimo. En nada sabremos si eres tú la persona que entra en antena para poder participar en el concurso y tendrás que vincular una de las opciones a esta pista. Pero antes...
1: Sí.
0: Vamos a cantarle cumpleaños feliz a nuestra realizadora Marisa Pérez, que hoy es su cumple. Y le vamos a regalar una tartita con velas para que sople, para que pida un deseo. La estamos sorprendiendo ahora mismo y ella está en plan, no me lo creo.
2: ¡Tarta de queso!
3: Canallas, como sabéis que me gusta. Venga, voy a soplar. Una, dos y tres.
1: ¡Felicidades, bien, Marisa! ¡Feliz cumpleaños!
3: Os quiero, muchas gracias.
1: Que, por cierto, ha venido con un sherpa esta mañana con un montón de viandas.
3: Sí.
1: Vale, madre mía.
0: Es
1: se
0: brutal.
1: Te ha ido la castaña, Marisa.
3: Para mis niños, que no les falte de nada,
1: por favor.
0: Yo le voy a decir a la dirección de la empresa que vengan, ¿sí?, a ver lo que es una copa de Navidad. Que esto sí que es la copa de Navidad, madre mía. Claro. Qué barbaridad, o sea,
3: que me dejen a mí organizarla. Verás cómo no se queda con hambre nadie.
1: Esto es una fiesta y lo demás son tonterías.
3: Digo.
1: Muy bien, Marisa. Muchas felicidades, enviadle mensajes que le encanta leerlos, ¿vale? Marisa, feliz cumpleaños.
0: Felicidades.
1: Bueno, y enseguida vamos a por más. Ahora llega Dani Fernández. Me has invitado a bailar.
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5: 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Estás espectacular.

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1: El sueño de muchas familias de andalleros y andalleras, poner los pies en Disneyland París. Te llevamos de viaje precisamente a ese lugar mágico con tres acompañantes con vuelo y hotel incluidos.
2: Vale, pero lo primero es que tienen que llamar por teléfono y acertar la pregunta que les hagamos. Así que el momento de llamar es...
1: ¡ahora! ¡Corre, marca! 900-35-40-40. Lo mismo, estás en un coche de camino al cole. Es el momento de marcar. Cuantos más teléfonos, mejor, más posibilidades. 900-35-40-40. Y entrarás en la final del próximo lunes 28 de septiembre.
2: Y te puedes guardar el teléfono 900-35-40-40 para tenerlo ya ahí agendado y que cuando digamos ahora enseguida llames.
1: ¡Hola!
3: ¡Hola! ¿Qué tal?
1: ¡Hola! ¿Qué tal? ¿Cómo te llamas?
3: Me llamo Amaya.
1: ¡Amaya! Buenos días, sí, bienvenida.
3: Ay, qué nervios, que no me lo puedo ni creer.
2: ¿De dónde llamas, Amaya?
3: De Madrid, de Madrid. Ajá, ay, dale. Dios mío.
1: Muy bien. Oye, ¿cómo estás? Lo primero, queremos saber.
3: Sí.
1: ¿Estás bien?
3: Pues muy nerviosa. Estoy aquí con mis niños en el coche, que no me lo creo.
1: ¿Estás acompañada? ¿Cómo se llaman?
3: Sí, con Violeta y Tobías.
2: Uh-huh. Vale, bueno, pues si habéis escuchado la pista va a ser sí. Muy fácil, ¿vale?
3: Sí, la hemos escuchado, sí.
2: Venga, pues vamos a por las opciones de hoy. La Bella Durmiente, Blancanieves o La Bella y la Bestia. Tiempo.
3: La Bella y la Bestia.
1: Uy, lo vamos a marcar. Tercera opción, La Bella y la Bestia. Ay, ay, ay, ay, ay, Amaya de Madrid. ¡Es correcto! ¡Pasito más! Estáis en la final. El lunes 28 de septiembre sabremos si sois los ganadores de ese viaje a Disneyland París para cuatro personas.
3: Vale.
2: Oye, y además por haber llegado hasta aquí os vamos a mandar un pack con regalos increíbles de Disneyland París, ¿vale? ¡Ay, qué mona Violeta!
3: Muchísimas gracias.
1: Muy bien. Bueno, volvemos a encontrarnos. Lunes 28, felicidades, ¿vale?
3: Vale, gracias.
2: Un beso hasta gigante.
1: Luego. Adiós. Y mañana Adiós. Volverá a pasar. A las 8:15 daremos una pista sonora y a las 8:30 abriremos el teléfono.
2: Pues sí, y de Disney nos vamos a por un busca tu regalo, ¿no?
1: Vamos a escuchar una petición que nos ha llegado a nuestro WhatsApp. Hola, buenos días.
4: Gracias por darme esta segunda oportunidad. Te quiero. Felicidades, mam. Gracias por cuidarnos mucho. Te quiero.
1: Enseguida os vamos a explicar por qué este saludo tan especial, ¿vale? Así que no te muevas de anda ya en los 40. Vamos a por un busca tu regalo.

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2: Tenemos una persona en el teléfono, 8:35, ahora menos en Canarias. Riguroso directo. Miriam, hola, buenos días.
3: Buenos días.
2: Te hemos sacado de la cama. Somos Cristina Mosca y Dani Moreno, el Gallo, de Ande Ya, de los 40. Te pillamos trabajando, ¿no?
3: Sí.
2: Muy bien.
4: A ver, tú eres profe de infantil, ¿no? Y estás en la clase Las Nubes.
3: Eso es.
4: Vale, te tenemos vigilada, ¿eh? ¿No te da miedo?
3: Sí, sabe mucho.
4: Bueno, hemos visto que en la clase de enfrente, la clase de las estrellas, hay una cosa tirada en el suelo que no debería estar ahí. ¿Puedes ir a echar un vistazo?
3: Sí, voy.
2: Venga, vete para allá.
3: Voy.
2: Ahí están las colchonetas, echa un vistacito.
3: Sí.
2: Y a ver qué encuentras ahí. Nos hemos paseado por el colegio un poquito. Miriam,
4: ve contándonos qué veis.
3: ¿En la colchoneta?
4: Sí. ¿No ves nada por ahí?
3: No.
2: Busca
4: pues
2: bien.
4: Tiene que haber unos dibujos muy, muy, muy especiales.
3: Ah, vale, ya lo he visto.
2: ¿Sí? Vale. Vale, cuéntanos sí. Un poco, ¿qué ves?
3: Mis perros, mis hijos. Y mi marido y yo. Y una casa.
4: Muy bien.
2: Bueno, no es de ninguno de los peques que a los que das clase. ¿Sabes quién ha hecho eso?
3: Sí, mis hijos.
4: Uh-huh. Exacto, Aram y Daniela. Sí, te imaginas bien. Y tienen un mensaje muy especial para ti. Escucha.
5: Gracias por darme esa segunda oportunidad. Te quiero. Felicidades, mam. Gracias por cuidarnos mucho. Te quiero. Adiós.
2: Wow, Miriam, qué bonito.
3: Sí.
2: Siempre a tu lado. Sabemos que tus peques son muy especiales para ti, que han llegado como un rayito de sol para darte mucha felicidad. Y justamente hay algo que tienen para ti. ¿Estás preparada?
3: Sí. Pues mira, no sé.
4: Con ayuda de Víctor, que es el amor de tu vida, puedes sí. Mirar encima de la mesa de la clase y buscar un sobre y lo abres y nos lo lees porque lo han preparado con él.
3: Sí, voy.
2: Esto es un busca tu regalo en toda regla, ¿eh? De un sitio para otro. Ya verás qué sorpresa. ¿Lo tienes?
3: Sí.
4: Pues vale. Léelo en alto, porfa.
3: A ver si puedo.
4: A ver si puedes.
3: Después de pelear por conseguir nuestra familia, es el momento de celebrar lo que hemos conseguido. Por eso vamos a nuestro sitio de paz con nuestros dos peques. Prepárate porque nos iremos esta vez los cuatro a conocer Andorra en invierno.
4: ¡Ole!
2: ¡Vaya regalazo, Miriam!
3: ¿Sí?
4: ¿Estás emocionada o qué?
3: Sí, mucho.
4: Pues aún lo vas a estar más, porque está Víctor al teléfono. Adelante, Víctor.
6: Buenos días.
3: Buenos Hola, amor. Días.
6: Sabes que te quiero muchísimo. Que nada, que te deseo lo mejor, que felices 40 años, que espero que esta sorpresa te haya gustado y que nada, que eres maravillosa y que todo lo bueno que te pase es poco. Así que muchísimas felicidades, amor, y todos te deseamos feliz cumpleaños, cariño.
3: Muchas gracias.
4: ¡Qué bonito! ¿Le dices algo tú, Miriam? ¿Qué le quieres decir a Víctor? Y a tus peques.
3: Pues que para mí son lo mejor que me han pasado en mi vida y nada, que los quiero mucho. Ahora mismo no puedo hablar.
4: Bueno, familia, pues que disfrutéis mucho. Muchísimas felicidades, Miriam. Que estos 40 vengan pues, con muchas alegrías y que lo puedas vivir todo acompañada de esa familia tan bonita.
3: Vale, muchas gracias.
2: Un beso enorme, familia. Que ese viaje sea alucinante, ¿vale? Un beso grande desde Anda Ya.
6: Un besito grande. Muchas gracias,
2: guapos. A disfrutar. Bueno, fantástico. Y enseguida, atención, porque nos vamos a reír muchísimo. El invitado de lujo de siempre, el más veterano de Anda Ya, llega, atención, con una broma. San Bernardino llamará a una señora de Jaén para comunicarle que ha comprado, atención, un tractor por internet.
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1: Inma le tiene dicho a su madre que no le deje tanto el móvil a las niñas, que un día al final pues se la van a liar.
2: Claro, y ese día ha llegado. Ojo que soy. San Bernardino va a llamar a María del Mar para comunicarle que alguien ha comprado desde su móvil un tractor.
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3: Dígame.
4: Hola, buenos días. Soy Luis Terico, le llamo de Incidencias.
3: Sí.
4: Le llamo por una compra que ha realizado desde un teléfono móvil, ¿vale? Ahí en el domicilio. A ver.
3: ¿Y de qué es la compra?
4: Es un tractor electrónico gigante.
3: ¿Un tractor electrónico gigante?
4: Sí.
3: ¿Eso es mi nieto? Ay, por favor.
4: Ah, ¿que tiene niños pequeños?
3: Claro. ¿Y esa compra se anula o no?
4: Esa compra vamos a intentar anularlo, ¿vale?
3: ¿Qué precio tiene?
4: Son 984 euros.
3: Lo mato.
4: No, hombre, no, que el chiquillo no sabe nada.
3: Ya.
4: El número de pedido es el 5544.
3: 5544.
4: Vamos a hacer una cosa, mira, le voy a transferir con la página. Lo anula.
3: Sí.
4: Y después que le devuelva la llamada conmigo.
3: Vale, vale. Ahora dame ver si no lo coge. Uy.
5: Buenos días, ¿puedo hablar con alguien?
4: ¿Español? Sí, quería comprar algo aquí en la página.
5: No, quería anular un pedido.
4: ¿Angular? Lo han perdido, pero ha comprado aquí Angular.
5: No, quiero anularlo.
4: ¿Angular no? ¿Angular sí o no quiere Angular?
5: Anularlo, sí.
4: ¿Angular no? ¿O sí?
5: Anularlo.
4: ¿Angular, no? Y me ha dicho sí, ¿no? No comprendo. ¿Angular para la cámara de fotos, para la cámara objetivo, angular?
5: No. Quiero un pedido que hay que anular.
4: ¿Angular? Sí, un pedido para un angular, pero un angular me tiene que decir modelo de cámara de fotos, cámara de...
5: Que no, no.
4: ¿Angular objetivo angular?
5: No. ¿Anularlo?
4: ¿Angular no?
5: Hay un pedido de un tractor y no lo quiero. Un pedido que es 5544.
4: 5544. Sí, me sale aquí que ha comprado un tractor electrónico gigante, 984 euros. Sí, está muy bien, hace todas las funciones como tractores,
5: no,
4: ¿verdad?
5: No lo quiero.
4: Puede recoger todo, puede hacer todo, perfecto, un tractor maravilloso, todo.
5: No, es que no lo quiero. No. Eso es una confusión de mi nieto.
4: ¿Niño pequeño?
5: Sí.
4: Sí, todo muy bien, este tractor hace todas las funciones como si fuera un tractor grande. Puede coger la arena.
5: A los sofocones que me está pegando la mano.
4: Sí, digo que puede.
5: No, que no lo quiero.
4: Digo, puede recoger toda la arena, no. Puede coger todo muy le mola ahora, muy grande.
5: No. Anúlelo porque no lo voy a pagar. Lo devuelvo, ¿eh?
4: ¿Lo devuelvo?
5: Lo devuelvo. No
4: puede envolver, es muy grande.
5: Bueno, pagan lo que quieran ya.
4: Claro, pero que el tractor es muy grande, no puede envolver. Va en caja todo. Sin envolver no puede. Va en una caja muy grande, no puede envolver.
5: Bueno, pues haga lo que quieran.
4: Para no enviar, tiene que decir el cine para el registro, aquí la vocal, de cine sana, cine saca.
5: Así ni sa, si ni saca.
4: No, así ni sano. Tiene que decir bien para dejar aquí conformidad. De Siri Sara, Siri saca.
5: Siri sa, Siri saca.
4: De Siri Sara, Siri saca. Yo estoy ayudando y usted está liando.
5: Lo siento mucho, de verdad. Bueno, pues mira, haz lo que querráis ya.
4: Claro, yo estoy para no enviar, pero usted no graba.
5: No, claro. Es que yo esa palabra no me sale. Siri sa, Siri saca.
4: No, de Siri Sara.
5: De Siri Sara, Siri saca.
4: Ahora sí.
5: Me lo va a anular, ¿no?
4: Enviamos el audio.
5: No. ¿Un radio? ¿Una radio?
4: Sí, una radio, sí.
5: No.
4: Radio, para escuchar. Anda ya de los 40, que es una broma de tu hija, Inma.
5: ¡Ay, la mato!
2: Que soy San Bernardino de Anda Ya.
6: Que espero que haya pasado un buen rato.
5: ¡Ay, el chino! Que me ha dejado decir la palabra y además le he dicho bien al final.
2: Sí, al final sí, pero muy al final, ¿eh?
1: Bueno, ya sabes que tú también puedes encargar tu broma mandando un email a andaya@los40.com.
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1: Ayer por la tarde me envió un mensaje Kike Belmonte, el director, y me dice: mañana tienes que contar esto, ¿vale?
2: Vale.
1: Va a ser difícil, pero yo lo voy a hacer.
2: A ver, a ver.
1: Llega super dato. Atención a esto. Si tuvieras que esconderte en la vegetación verde de la selva, vestirte de naranja fosforito parece la peor idea posible, ¿no? Dice, cuéntalo, por favor, que esto es interesante. Entonces, ¿por qué al tigre le va también ser naranja? Esa es la pregunta del superdato, ¿vale? Os contamos el porqué a las 9, las 8 en Canarias.
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1: 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Yanire, buenos días.
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0: las 8 en Canarias. Buenos días, andalleros y andalleras. Venga, vamos. Tenemos muchas viandas aquí, Cristina Boscá en el estudio, y han venido a rescatar precisamente ese momento alimenticio. ¿Pero qué está pasando? Que viene gente de otros programas.
1: ¡Basta ya, fuera! No vienen a saludar, ni tampoco a felicitarte, Marisa. Vienen a comer. Vienen a comer. No, pero claro, es que Marisa ha traído aquí el catering de la boda real.
0: Madre mía, por favor.
2: ¿Sabes? Chica, ¿qué dices?
1: Hombre, también es el cumple de Leticia. Dos reinas. Que cumplen años, por favor.
0: Reina, reina y reina. Hacía años que no veía yo un catering de desayuno como el de hoy.
1: Y el príncipe Harry de Inglaterra, pero ¿qué pasa
0: también
1: hoy? Toda la realeza hoy.
0: La realeza está de cumpleaños. Bueno, atención, que vamos a por nuestro super dato.
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0: Tenemos que reconocer que es un poco surrealista, pero es interesante. ¿Por qué el camuflaje del tigre funciona si es tan llamativo? Porque no se intentan esconder de nosotros, sino de sus presas. Los ciervos y jabalíes ven el mundo en modo dos colores, azul y verde. No son capaces de distinguir tonos rojizos, por lo que ven el naranja del tigre del mismo color que el verde de la selva. Ya está. Camuflaje total. Es así de sencillo.
4: Brazada de tigre. Brazada de tigre.
0: Del tigre.
1: Justo llevo un tigre hoy en la camiseta.
0: Ah, ¿verdad? Sí.
1: Y es curioso porque mi hija está todo el día pidiéndome para su cumple un bebé tigre real.
0: ¡Hola!
1: Y yo, pero vamos a ver.
0: Pero tú no tuviste suficiente con los gatos.
1: Yo, la verdad que tigre, desde luego, no.
0: Ahora un tigre. Bueno, enseguida
1: eso
0: más.
1: Eso quiero yo.
0: Vamos a jugar. Enseguida vamos a jugar a Mina, que le habla. El teléfono está abierto. 900-35-40-40. Pero antes, Romeo Santos y Prince Royce con Dardos.
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1: Ay, me encanta esta ciudad. Hace mucho tiempo que no la visitamos. Vamos hasta Elche. Alfonso, buenos días, hola.
2: Hola, buenos días, Dani.
3: ¿Qué tal?
2: Hola,
3: ¿qué te
2: buenos
3: cuentas?
2: Días, sí.
3: Buenos días.
1: ¿Dónde estás, Alfonso? Aquí. Cuéntanos.
2: Estoy en el coche esperando a que salga mi mujer del trabajo.
1: ¿Ah, sí? ¿A qué se dedica?
2: Pues está limpiando patios de colegio.
1: Vale, y ahora entonces termina de trabajar y ya o vais a casa o tú te vas a trabajar también.
2: Bueno, yo empiezo a las dos.
1: Empiezas a las dos. Vale, pues tenemos tiempo entonces, vamos a relajarnos, sin prisas. Sí. Vamos a jugar a Mira Quién Habla, ¿ok?
2: Ok.
3: Vale, pues mira, te has enfadado con tu pareja hasta el punto de bloquearla en WhatsApp. Pero cuando lo hablas con tu amiga, te vas dando cuenta de que a lo mejor pues has exagerado un poco, ¿sabes?
4: Ya te he desbloqueado. Besos, ¿no?
3: ¿A quién acabamos de escuchar? A, Lidia Lozano. B, María Patiño. O C, Cristina Tárrega. Tiempo.
1: Venga, Alfonso.
2: Yo creo que es Cristina Tárrega, creo.
1: Cristina Tárrega. Marcamos la C. Vamos a ver si tienes suerte para arrancar y... Alfonso, era la B, María Patiño.
5: Te doy las gracias y aunque yo no sea un chimpancé, yo te doy un abrazo, ¿vale?
1: Ay, pobre. Mucho cariño para María. Alfonso, no pasa nada, vamos a por la siguiente.
3: Vale, vamos ahora a trasladarnos a principios de los 2000.
6: Voy. ¿Qué me pasa con esta mujer?
3: ¿De quién es esta canción? A, Raúl. B, David Civera. O C, David Bisbal.
1: Cuidado,
3: ¿tiempo?
1: Cuidado.
2: Raúl,
1: marcamos la A y es... ¡Sí!
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1: Muy bien, Alfonso, primer acierto y vamos a rematar.
3: Mira, cuando tus amigos te dicen de quedar, no te apetece mucho, pero te acuerdas de este audio.
7: Voy porque hay un compromiso. Hay días mejores que otros, hay un día que estás más triste, hay un día que estás más cabreado, hay un día que estás más cansado, pero voy, por eso está el compromiso.
3: ¿Quién es una persona muy comprometida? A, Mourinho. B, Neymar. O C, Cristiano Ronaldo. Tiempo.
2: Yo creo que es Cristiano.
1: Cristiano, y es correcto, claro. Es
8: ¡sí!
1: ¡Sí! Muy bien, Alfonso. Dos aciertos. Te vamos a enviar la taza de Anda Ya hasta Elche.
2: Sí, ¿me la podéis firmar, por favor?
3: Por supuesto que sí. Y tú puedes pues mandar un mensaje, pues eso, romántico a tu mujer si quieres o...
2: Claro, a mi familia, a mi mujer, que la quiero un montón, que hacemos 28 años de casados este año.
3: Toma.
2: A mis hijos, que está Alfonso trabajando y Carla estudiando.
1: Muy bien.
2: Y eso, que ahora ya tengo una taza para cada miembro de la familia.
1: ¡Ole!
2: En la puerta.
3: ¡Ole! O sea, que ya hemos hablado contigo varias veces, ¿no?
1: Qué bien, Alfonso.
2: Sí.
3: Qué guay.
2: En el taburizo, ¿sí? En el sonido, sí.
3: Bueno,
1: oye,
3: bueno.
1: Quiero hacerte una pregunta, Alfonso. El día 2 de octubre, ¿qué haces? ¿Tienes algún plan? Es viernes.
2: Pues lo miro en el cuadrante, ¿sí? Dani, y me toca trabajar.
1: ¡Oh!
2: Porque por suerte o por desgracia trabajo en una gasolinera, ¿sí? Y no puedo.
3: Qué pena.
1: Bueno,
3: pues a ver si hacemos otra por allí más cerquita.
2: Pero
3: ¿vale?
2: He estado con vosotros en los 40 Music Awards, uh-huh. He estado en Santa Pola.
3: Qué uh-huh. Bien.
1: Muy bien, muy sí. Bien. Bueno, pues intentaremos estar cerca de Elche prontito, ¿vale?
2: A ver si es suerte, yo veo.
1: ¡Hasta luego! ¡Gracias! Lo decía porque Anda Ya D.I. aterriza el viernes 2 de octubre por la tarde en el Palacio de Congresos de Valencia. Relativamente cerca de Alfonso.

0: en la terreta ahí con mi familia, pero qué bien, con mis amigos. Espero que vengan a vernos, ¿eh? Mm-hmm. Te voy a presentar a todas mis amigas.
1: Ay, sí, tengo muchas ganas de conocer.
0: Espero que
1: familia.
0: Vengáis, ¿eh? Va a decir familia. Una cosa que nos decimos, pero no puedo decir aquí.
1: Bueno, muy pronto te diremos cómo podrás descargarte las invitaciones. Anda ya, viaja a Valencia. Será el viernes 2 de octubre por la tarde en el Palacio de Congresos. Será fantástico.
0: Ay, va a estar súper bien. Mira, en el Palacio de Congresos he trabajado yo muchas veces.
1: Ah, pues mira, vuelta
0: de azafata.
1: A los inicios.
0: Hacía de azafata, que yo trabajaba en una agencia de azafatas con 18 años o así. Y me ponían pues los típicos zapatos estos así, tenía que ir... No puedes llevar zapatillas, Cris, y yo, madre mía, qué desastre. Pero bueno, mira, ahí me ganaba mi dinerillo yo.
1: Ahí estaremos en Valencia, así que os vamos a recibir con los brazos abiertos.

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1: Ay, las 9:35, hora menos en Canarias. Emilia, no se ve punto MP3. Lo que se ve es lo que está pasando en el mundo del Curazao. ¿Qué está pasando?
2: Ay, hoy tenemos, Chris, aquí noticias muy divertidas y muy chulas del corazón. Una prensa rosa que nos encanta, por ejemplo. Yo no sé si la habéis visto, igual sí, porque se ha hecho bastante viral el vídeo en el que la modelo Heidi Klum, ¿mm?, de pronto graba a su hijo que cumple 21 años,
1: ¿sí?,
2: diciéndole: por fin ha llegado ese momento que estabas esperando durante años.
1: Anda.
2: Después de ganarle una apuesta al que ahora es su marido, el marido de Heidi Klum, que ya,
1: ¿sí?,
2: sabéis que es uno de los Tokyo Hotel.
1: Sí.
2: Tom de Tokyo Hotel.
1: Correcto.
2: Entonces, bueno, pues su hijo Henry Samuel, que es el hijo de Heidi y de Seal, bueno, pues estaba jugando con el nuevo novio de su mami. Y entonces Tom decía: hombre, yo tengo que quedar guay con sí, o sea, sí, ha salido esto en una serie de Netflix donde hablan de todo a su vida, ¿no? Y entonces dice: yo tendría que ser el padrastro guay delante
1: de Heidi.
2: Delante de mi hijastro.
1: Tengo que quedar en buena posición.
2: Obvio, claro. Entonces dice que le hizo una apuesta jugando al Mario Kart.
1: Ya
2: y le dijo: Henry, si te gano al Mario Kart, no jugarás a ningún videojuego durante 3 años,
1: ¡Holo!,
2: pero absolutamente nada.
1: Wow.
2: Dice, pero si ganas tú, entonces cuando cumplas 21 años, te regalaré un Ferrari.
1: ¿Qué?
2: Y ahora que ha cumplido 21 años, se ve que además esto lo han tenido como coña siempre y lo han estado recordando de cuando cumpla 21. Pues cuando cumpla 21, Ferrari F430 rojo en la puerta de su casa.
1: ¡Hala, venga a disfrutar! ¿Cómo se nota que hay dinerito?
2: Ya ves.
1: La mano habla.
2: Un coche que supera las 6 cifras. La cara del chaval, o sea, es para verla, ¿eh? Es verdad que el vídeo mola mucho porque él está absolutamente flipado. Dices, que no sé qué decir.
1: Venga, las llaves, que me voy a dar un volteo.
2: Me encanta porque te imaginas, no sé qué decir si tengo ya 5, claro.
1: Madre mía, están
2: hasta arriba de dinero esta gente.
1: Lo que tiene que pagar del seguro del coche, es lo que estoy pensando yo.
2: En fin, y más cosas que han sucedido. Bueno, hace poquito estamos contentos porque Dulceida y Alba Paul se han recasado.
3: ¡Ole! ¡Que me caso!
1: Habrán montado una fiesta, supongo, ¿no? O algo así.
2: Bueno, mira, esto es muy guay porque, claro, la primera boda la retransmitieron y fue una boda de 8 millones de visitas en todas partes, ¿vale? Una barbaridad. El caso es que ahora, en esta segunda, en la reboda, han dicho, no, pero esta la vamos a hacer en la intimidad. En la intimidad de voy a invitar a medio mundo influencer, todos van a publicar y hay hasta incluso gente que yo he visto que dice en la boda de Dulceida y pone abajo publi.
1: ¡Hola!
2: Claro, porque está a lo mejor con un modelito de ropa que está que le pagan por ponerse ese outfit dentro de la boda de Dulceida. Claro,
1: no me lo creo,
2: esta intimidad, pues yo tampoco lo veo, la verdad.
1: Relativa.
2: Igual es más íntimo que antes, pero vamos, que ha sido público. Ay. Y también digo, nosotros que nos alegramos, porque nos encanta cotillearlo todo.
1: Me encanta eso, publicación, hashtag publi.
2: Sí, te lo juro, te lo prometo, y Dulceida comentando, qué linda eres.
1: Ay, qué bueno.
2: O sea, yo flipo.
1: Buenísimo.
2: Pero bueno, es que es el mundo influencer, es que es así.
1: Claro, que es así.
2: Entonces, ¿quién estaba oficiando la boda? Pues Nagore Robles, que dijo esto tan bonito.
1: Anda, mira.
4: Este amor sabe que amar muchísimo a alguien no siempre significa saber quererse bien, porque amar es aprender. Es hablar cuando sería mucho más fácil callarse. Es reconocer tus errores, perdonar sin reproches y entender que crecer juntas también significa dejar espacio para que cada una crezca por sí sola.
2: Qué bonito. Es que claro, la historia de Dulceida y Alba ya lo sabéis. Además, estuvimos hace poquito aquí a Dulceida y estuvimos hablando con ella. Pero a ver, rompieron en 2021 y hasta 2023 no volvieron.
1: Sí.
2: Entonces fueron ahí 2 años.
1: Me hubiese encantado que Nagore hubiese acabado diciendo: si de verdad le quieres, dedícale un reel.
2: Sí, total.
1: O algo parecido.
2: Pues el caso es que oye, y cuánta razón, ¿eh?, lo que dice Nagore. Me gusta mucho el discurso, la verdad.
1: Está muy bien.
2: Pues nada, que la boda íntima ya es nuestra.
1: Corazoncitos no alegres, eso es, corazoncitos alegres.
2: Y lo hemos dicho varias veces, hoy estamos pendientes de a ver cómo va a celebrar la reina la boda.
1: El cumpleaños, soplando las velas, pero ¿dónde y cómo?
2: ¿Cómo? Yo quiero saber todo.
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1: ¡Hombre!
2: ¡Oli!
1: Mario Baquero,
2: buenos días.
1: ¿Qué tal? ¿Cómo estás?
2: Feliz de empezar la semana aquí. Bueno, empezó ayer, pero vamos, hoy...
1: Ah, ¡Feliz martes!
2: ¡Feliz martes! Ni te cases ni te embarques. Hay que casarse, hay que embarcarse.
3: Y yo sigo con lo de Mario Baquerizo. No sé si Marisa nos la puede poner.
2: Ah, sí,
3: yo...
2: venga, ahí la ponemos.
4: ¡Vamos! Soy Mario Baquerizo, Baquerizate.
1: Bueno, ay, como favor. Michael Jackson viene
2: es que
1: hoy.
2: Yo ya soy Mario Viral.
3: Eres súper viral, malas muchísimo.
2: Fíjate sin pretenderlo, pero bueno, es que la gente es muy simpática.
3: Y no, yo es verdad que el otro día vi otra publicación que me encantó que decía veces en las que hablo, digo palabras, ¿no? Y estaba te quiero, gracias, perdón. Y luego estaba Mario Baquerizo. Y Mario Baquerizo lo ocupaba todo.
2: Qué bonito. Oye, es que vosotros sois fuente de información porque yo, como no sigo esas cosas,
3: ay, me
2: pero me encanta que eso son cosas bonitas.
1: ¿No
2: siempre
1: tienes TikTok? ¿No tienes cuenta de
2: no
1: TikTok?
2: Tengo, no tengo TikTok porque ya me volvería loco. Tengo
3: ¿por qué no
2: cosas
3: lo abres? O sea, le vas a petar.
2: Pero yo no sé hacerlo, no sé abrirlo.
1: Pero
2: no sé
1: bajar
3: la aplicación. ¿Te la abrimos?
2: Bueno, que me lo haga Berta Miller, que me ayude.
3: Berta Miller.
2: Berta Miller.
1: Berta Miller, que es Alex Miller.
2: Alex Miller, que es mi amiguito. Sí. Que me hace muy bien las cejas, su marido.
5: Hombre, por supuesto.
3: Tienes que abrirle la cuenta de TikTok.
1: Venga, va, lo vamos a hacer. Pero antes a hablar con Marta, que está en Segovia. Marta, hola, buenos días.
6: Hola.
1: ¿Qué tal?
6: Días.
1: ¿Cómo estás? Feliz martes,
6: bien.
1: ¿Cómo estás? Venga, vamos a jugar. Ya
2: venga,
1: sabes
2: pues
1: que puedes
2: corriendo
1: ganar la taza de Anda Ya. Vamos en busca de algunos personajes misteriosos y, Mario, algunas palabras prohibidas.
2: A ver.
1: Tiempo,
2: ¿dónde,
1: Mario?
2: Pues a ver, ¿dónde está? ¿Dónde? A ver, en España hay Extremadura colinda con otro país que donde hay que pasar la frontera.
1: Alá,
2: donde hay mucho gallo. Hay un gallito que es el símbolo de la ciudad.
1: Marta.
2: Y también hay
6: Portugal.
2: Mucho... Muy
6: sí,
2: bien.
6: Portugal.
2: Este señor que se dedica a dirigir a
1: uy
2: su equipo
1: uy
2: para que tiren pelotas y metan gol.
1: Muy bien.
3: ¡No! ¡No!
1: ¡Has dicho
2: mierda,
1: gol!
2: ¡Mierda, mierda,
1: has
2: mierda
1: dicho gol, Mario! ¡Has dicho gol! Palabra
3: no,
1: prohibida.
3: No, no, grita, gol.
1: ¡Qué lástima! Marta, acaba de decir una palabra prohibida que era gol, así que lo siento,
2: joder,
1: pero este personaje no sirve.
3: Me he puesto contenta porque es que es muy difícil que falle.
6: Vamos,
1: sí, ya. Momento, pues era Mourinho.
2: Era Mourinho,
1: claro.
2: Mourinho.
1: Entrenador del Madrid, portugués.
6: Sí, bueno, sí, soy madridista.
2: Ah, tú, anda, pues fíjate qué lástima. Bueno, pues a ver, otra cosa igual.
1: Espera.
3: Lo
1: no
3: siguiente
1: es un personaje.
3: Es un concepto.
2: ¿Un qué?
3: Un concepto.
2: ¿Vale?
1: Tiempo, Mario.
2: Pues a ver, esto es una cosa que hacer ahora mismo los niños a través de los teléfonos móviles.
1: Uy.
2: Y es como un gesto y que tiene números.
1: ¿Marta?
3: No se puede decir número.
2: ¡Ay, otra vez!
1: ¡Hola!
2: Ay. Oye, pero a mí que hay gente ahí hoy, me están poniendo nerviosos los compañeros que han venido a ver.
1: ¡Hola, Mario! ¡Has dicho número!
6: ¡Mario, que hace la mal!
1: Pues solo ha quedado una oportunidad.
3: Pero es que eso no vale, o sea,
1: ya,
3: yo he perdido.
1: O sea, lo jugamos
2: no,
1: todo
2: pero,
1: a la última.
2: No, jugamos todo a la última.
1: Venga,
3: qué?
1: Marta.
3: A ver, ¿por qué? ¿A cambio de qué?
2: A cambio de...
3: ¿Nos invitas a algo?
2: Bueno, hija, no, porque un problema, Marta. Oye, pero me da mucha rabia. Es que
3: venga,
2: es la primera
3: la
2: vez que fallo.
3: Marta, venga, venga,
1: venga,
3: vale.
1: Va.
2: Vale,
1: venga. Todo o nada.
2: Vale,
1: ¿vale? Atención,
2: pues
1: es
2: ver
1: un personaje. Tiempo,
2: esta
1: Mario.
2: Esta chica es impresionante. Es una de nuestras mejores artistas en este país. Es una muñequita.
1: Uy.
2: Hace colaboraciones con Lola Índigo.
1: Cuidado.
2: Hay también con ay, coño, espérate.
1: Marta.
2: A ver si es muy fácil. ¿Con quién?
6: ¿También?
2: Con Abraham Mateo hizo una canción del año, hace dos años, una canción,
3: ¿canción?
2: Preciosa.
3: Ha dicho ay, canción.
1: ¡Hola, Mario! ¡Hola! Es la primera vez que pasa esto, ¿eh?
3: Tres veces.
2: Joder, me da rabia.
1: Has caído
2: pero
1: las
2: es
1: tres
2: que yo
1: veces.
2: Creo que son, hay unas personas ahí en la pecera que me están distrayendo.
3: Sí, hombre, ahora te doy la culpa a ellos.
6: Venga, pues otra más.
1: No, ya está.
2: No, mira, hago una cosita, mi amor, Marta, te pido un perdón. Vale. Yo tengo tazas en mi casa, te regalo una de la mía, de verdad. En serio. No, me da rabia porque...
3: Marta,
2: te vamos a volver a llamar. Te llamo yo personalmente el próximo día y volvemos a jugar y nos sacamos esta espinita clavada. Pero mi culpa no es, la culpa la tiene Cristina Bosca,
1: ¡bueno!
2: Y la gente que está ahí mirándome que me ha puesto un nervioso.
3: Pero bueno.
6: Oye, Mario.
2: Que no, que dime.
6: Todo el mundo debería tener un amigo como tú.
2: Bueno, muchas gracias, mi amor.
1: Ay,
3: qué bonito.
1: Qué buena persona, Marta, ¿eh? Pues,
6: me encanta.
2: Desde luego. Oye, Marta, perdóname, pero te digo una cosa. Que vuelvo a llamar, que yo me pongo de telefonista, te cojo el teléfono y te voy allí con el acueducto y te lo tomamos en la taza allí.
3: Para pampa.
2: Perdóname,
1: bueno,
2: Marta, un besito.
1: Marta, un besito enorme, cuídate.
6: Un beso, adiós.
2: Con lo más que era Marta. Bueno.
1: La primera vez que pasa en la historia llevas aquí 13 años.
2: 13 años, sí. Sobre todo porque me había fallado una, pero he fallado tres.
1: Tres,
2: qué
1: ¿eh?
2: Mal.
1: Bueno.
3: Vámonos bueno, por todo lo alto, cantando.
2: Mario Vaquerizo, Vaquerizo, pues chico, tal. Mario Vaquerizo, soy Mario Vaquerizo, Vaquerízate.
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las 10, las 9, si estás en Canarias. Dime dónde estás, qué estás haciendo. ¿Estás en el trabajo? ¿Estás en un coche? ¿Circulando por alguna carretera, alguna calle de este país? Bien, prepárate porque vamos a abrir nuestro WhatsApp, el 616-529-899. Y vamos a hablar esta mañana, en esta última hora, de robos. ¿Sí, te han robado alguna vez? ¿Te fuiste de viaje y te robaron? ¿Fue algo valioso? ¿Alguna vez te robaron y acabó pasando algo inesperado después? ¿Entraron a robar a tu casa y tú estabas dentro? Cuéntanos, 616-529-899, 616-529-899. ¿Te confundieron con un ladrón? ¿Qué pasó ahí? ¿Has pasado miedo de verdad? ¿O te robaron algo insignificante y fue una situación un poco cómica? 616-529-899. Hablamos de robos, de hurtos. Y mientras te lo piensas, vamos a robarte un poquito de tu tiempo, vamos a robarte un poquito de tu corazón, que tiene ansias de saber cuál es el número uno en los 40. Es para Teddy Swims, en los 40 esta semana, número uno, Mr.

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1: Hay muchas historias personales. ¿Has sufrido, desgraciadamente, un robo, un hurto? ¿Dónde estabas? ¿Cómo sucedió? 616-529-899, 616-529-899. ¿Cómo fue la situación? Hola, buenos días.
2: Hola, buenos días. No sabía si decir mi anécdota, porque estuve de festival en el Viña Rock y entraron a robar a mi tienda de campaña donde yo estaba durmiendo.
1: ¿Eh?
2: Entonces, claro, en esa fecha pues hace frío, yo estaba con mi saco de dormir, dentro como un gusano, con esa noche justo no encontré mi antifaz con el que dormía y me puse una toalla en la cabeza, entonces estaba totalmente aislada de la vida.
1: Vaya.
2: Pues entraron a robar en mi tienda. Y vino mi amiga y me dijo a las horas: oye, Ainhoa, ¿qué hace todo esto fuera de la tienda? Y yo no me estaba enterando de nada, claro. Yo me desperté, que había dormido literalmente una hora.
1: Sí, sí.
2: Y digo, pues, ¿qué ha pasado? Y bueno, me encontré toda la tienda desmantelada. Pero no llevábamos nada, porque al final, cuando vamos a un festival, pues llevas lo típico para sobrevivir y ya está. Así que nada, no me pasó nada porque básicamente no me vieron.
1: Bueno, menos mal.
2: No fue por otra cosa. Muchas gracias.
1: Gracias, Ainhoa. Pues casi mejor, ¿eh? Estaba ahí como un gusano metido en el saco. No me vieron. Claro, aquí no hay nadie. Estaba ahí como un gusano. Más mensajes, más historias personales. ¿Alguna vez te han robado y acabó pasando algo un poco inesperado después? Cuéntanos, hola, buenos días.
3: Buenos días, andalleros. Pues nada, como yo vivo en un mundo paralelo, ya me ha pasado en dos ocasiones que he tenido robos trabajando. En esta ocasión estaba trabajando de azafata de estanco y yo promocionaba marcas de tabaco.
1: Ajá.
3: Total, que estaba en un estanco, el dueño es sordo y tiene, pues bueno, los dos sonotones en la oreja.
1: Ay.
3: Y se metió en la trastienda pues a coger un par de cositas mientras preparaba para cargar las máquinas de tabaco.
1: Ay.
3: ¿Vale? Pues en ese transcurso de que estaba preparando y venía el relevo porque el hombre se iba a cargar las máquinas, entraron unos señores a mano armada a robar esas cajas que había preparado este señor para llevarse para cargar las máquinas. Y al final, pues nada, cuando salió el dueño, evidentemente, como no podía gritar, pues me vio allí en el suelo tirada llorando. Así que nada, surrealista todo.
1: ¡Ay! ¡Qué lástima! Ya diciendo, yo es que no he escuchado nada, que no me extraña. 616-529-899. Hablamos de robos, de ladrones, de hurtos. ¿Te ha ayudado a alguien a capturar a un ladrón? ¿O te han robado mientras trabajabas? ¿O han entrado en tu casa y tú estabas dentro? Cuéntanos, que queremos saber.
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4: No.
1: ¿Eh?
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1: 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Eso es lo que necesitamos, una vida graciosa, porque desde luego... Vamos a ver en nuestro WhatsApp, 616-529-899. Hablamos de robos, de hurtos. ¿Lo has sufrido en tus propias carnes? ¿Conoces una situación de robo, de ladrones, de hurtos de alguien de tu alrededor? 616-529-899. Atención a esta historia que nos ha llegado en nuestro WhatsApp. Hola, buenos días.
2: Buenos días, chicos. Pues lo mío fue más bien un robo frustrado por parte del ladrón. En una noche de invierno, pues tenía a mi hijo y a mi pareja en la parte de atrás del coche con los seguros infantiles. Dejé al niño y mi pareja decidió quedarse atrás. Entonces mi coche tiene los cristales tintados, la parte de atrás, y en esto que me bajé un momentillo en una tienda, dejé el coche arrancado porque hacía frío y lo tenía estacionado y arrancado, y me bajo. Ay. Y cuando salgo me voy a meter en el coche y veo a mi pareja: ¡ábreme, ábreme! ¿Pero qué es esto, que no soy capaz? Pues nada, que se había metido un chico así porque sí. Y se había montado en el coche y que se llevaba el coche y él estaba detrás. Y dice: ¿pero qué estás haciendo? Y claro, con el bloqueo infantil no fue capaz de salir del coche hasta que yo llegué. Fue un intento de robo frustrado, pero nos llevamos un sustillo. Venga, buenos días, un saludo para todos.
1: Gracias por esa historia. 616-529-899.

0: precisamente para que puedas agradecer, te vamos a dar la vuelta a la tortilla, para que puedas agradecer siempre que hay una persona que no te va a fallar en ningún momento. Será enseguida aquí.
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1: Sí, es el momento help de Santa Lucía. Y además podrás dedicar este momento a esa persona que siempre está ahí para ti. Hola, buenos días.
2: Hola, buenos días. Mi nombre es Dani. Yo quería agradecer a mi mujer por estos 8 años en lo que ha luchado, sigue luchando por llevar nuestro hijo, nuestro futuro, nuestra relación siempre para adelante. Yo la llamo de muchísimas formas, mi vida, mi cabeza, mi bichito de luz, pero para mí es una leona, una luchadora, y le agradezco el que me eligiese hace 8 años y que me siga eligiendo día a día, igual que yo a ella. Te quiero mucho, María.
1: 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Esta canción de Pablo Alborán le va a encantar.

0: Se trata de celebrar que tienes a alguien que estará en los días buenos, pero también en los días complicados, y que tú harías lo mismo por esa persona. Es el momento Santa Lucía. 616-529-899. Envíanos una nota de audio si quieres celebrar que siempre tienes a alguien que no te va a fallar. Santa Lucía, una vida contigo.
1: Dani Moreno, el gallo.

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0: Buenos días a todo el mundo, feliz martes en este 15 de septiembre. Abrimos nueva hora de éxitos en la mañana de los 40 con el bachatón de la L. Acaban de sonar Lola Índigo y Lucho RK. Lola acaba de terminar su gira de verano y ha dicho que ahora se va a encerrar en el estudio a hacer música con sus amigos. Quizás repita nueva colaboración con Lucho, quién sabe.
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0: Así me pongo en marcha contigo. 3 horas de éxitos por delante para disfrutar, como por ejemplo este de Benson Boone.

0: Esta es Sia con Unstoppable, canción incluida en This Is Acting, un álbum que cumple 10 años y ella y todo su equipo pretenden celebrarlo por todo lo alto y están preparando algo especial de cara a la nueva música que está por venir. Por cierto, ya sabes que este disco estaba lleno de canciones que iban a ser para otros artistas.
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0: Esta en concreto era para Demi Lovato. Al final vaya exitón para sí. Ahora llega Karol G con Rusowski, también con Jude Line en Baby Wow.

Esta es una de las canciones del nuevo álbum de Karol G, No me arrepiento de sentir tanto, colaboración con los españoles Jutline y Rusowski. Es la entrada más fuerte de la semana a los 40, al puesto número 15. Baby Wow, y ahora llega Abraham Mateo.

0: Es como se llama el último álbum de Tame Impala, que se ha maxificado gracias a esta canción, a este remix, junto con Jennie de Blackpink, que ha lanzado hace poquito un EP en solitario que está funcionando muy bien, Falling Angel.
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0: Ahora nos quedamos con la increíble y maravillosa voz de Olivia Dean. Esto es So Easy.
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0: Es una de las canciones más populares de este artista llamado Tayo Cruz. Ahí tenías Hangover, la canción de la resaca. Igual te parece muy, muy improbable que en martes 15 de septiembre haya alguno que esté así un poco resacoso, pero es que hay muchas fiestas patronales por ahí todavía que se están celebrando en estos días, así que puede que alguno vaya, así que desde aquí mucho ánimo, ¿vale? Bueno, si estás en el curro, me encantaría saludarte a ti o a tus compañeros. Pídemelo si quieres a través de Instagram en David Álvarez FM. Ya tengo abiertas las redes sociales para saludaros a todos los que estáis conectados a esta hora, compartiendo conmigo todos los éxitos, como estos que ya vienen.
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0: Taylor Swift se apunta a nuestro martes con The Fate of Ophelia. En nada escuchamos esto. Y también bailaremos con Ana Mena y Lola Índigo, Patitoa. ¿Te apetece? Pues quédate conmigo.
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0: Estoy convencidísimo que Ana y Cristina, que son dos oyentes que nos escuchan desde Daimiel en Ciudad Real, se han puesto en modo Ana Mena y Lola Índigo y lo han dado todo con Patito A mientras están en el trabajo. Un beso grande. Tengo por aquí el mensaje de Carolina, que nos saluda desde Madrid. Quiere que le enviemos un besito a Marina de Opiollo Mimoso. Dice, está tramitando un pedido mío y por el teléfono me he dado cuenta que te está escuchando a través de los 40, así que envíale un besazo. Pues nada, muaca, enviado, ¿vale? Tengo también a Iker y a Adur, que me cuentan que vienen de Miranda de Ebro. Se han comprado la camiseta del Mirandés, han aprovechado para hacer algo de turismo y nada, nos envían un fuerte abrazo. Pues nada, mucho ánimo también a toda la afición del Mirandés. Este año está compitiendo con mi equipo, con la Ponce, así que vamos a estar ahí, ahí. Bueno, termino con Rodri y Cristian, que nos saludan desde Zamora. Mucha gente que estáis ahí al otro lado, mientras estáis en el trabajo, mientras estáis disfrutando quizás de los últimos días de vacaciones. En todo caso, es un placer acompañaros. Enseguida aquí en Los 40, estoy de regreso con una nueva hora de éxitos que vamos a abrir con nuestro número uno. Si aún no sabes quién está esta semana liderando la lista de 40, pues te lo voy a contar en cuestión de unos minutos. Será justo después de unos muy buenos consejos. Soy David Álvarez, quédate aquí. 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

Álvarez con el disco más importante de la semana en los 40. Es el subidón también de estos últimos días en nuestro chart. Del 6 al 1 para Teddy Swims y Mr. Know It All.

0: Los azotes más famosos del mundo del cine están en la trilogía 50 sombras de Grey y esta es la canción principal de su banda sonora. Tremendo éxito de Ellie Goulding, Love Me Like You Do. Feliz martes a todos y a todas. ¿Qué tal va la cosa en el trabajo? ¿Bien? Si quieres que vaya un poquito mejor, si quieres que te enviemos un saludo a ti o a tus compañeros para alegraros aún más el día, ahora es momento de que me escribas a través de Instagram en David Álvarez FM y me cuentes desde dónde me estás escuchando y a qué os dedicáis, por ejemplo, ¿vale? Mientras tanto, yo te pongo lo nuevo de Miley, que ahora se quita el apellido para su nueva era musical en Bass Persuades.
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Me encanta la energía de las canciones de Olivia Rodrigo. Este es uno de sus últimos éxitos. Drop Dead. El año que viene vendrá con su tour mundial a España. Dará 4 conciertos prácticamente seguidos durante el mes de mayo en Barcelona. Vamos a por algunos saludos. Tengo a Miguel conectado desde Mieres, en Asturias. Irati está en Pamplona, nos escucha desde la Universidad de Navarra. Es estudiante de química. Le mandamos un beso grande. Los 40. Merche, también desde Navarra, me pide que le desee feliz cumpleaños a su madre, Susana. Felicidades. Cristian y Ángela nos saludan desde Elche. Salomé y Sara desde Badalona. Curran en un almacén y están ahí dándolo todo. Luismi y Miguel, son hijo y padre, nos escuchan desde Canarias. Tengo a Isabel desde Ceuta, Estrella, que va camino a La Manga, Murcia, para un certamen de belleza para representar a su tierra, Asturias. Mucha suerte. Y termino con Rosalía, que está en Alcalá de Guadaira y nos pide un saludo para sus compis de Recursos Humanos. Un besito grande y esta canción, Love Me Not, de Robin Linney, en Los 40.

0: canción adecuada puede cambiar a mejor tu estado de ánimo. I Just Might, Bruno Mars, sonando en la radio de los éxitos.
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0: Soy David Álvarez y enseguida sigo contigo junto a Mike Towers y Quevedo. Y también junto a Juan Magán y Omar Montes. Cuatro protagonistas para dos super éxitos que están a punto de sonar para ti.
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0: 15 años después de su lanzamiento, esta canción vuelve a ser todo un éxito en esta nueva versión que Juan Magán comparte con Omar Montes. Ayer la vi, es como se llama este éxito electro latino. Y en nada, abrimos nueva hora con Romeo Santos y Prince Royce. Te hablaré del cuarto Azul World Tour de Aitana. Anoche estuve en su show número 3 en la capital. Hoy será el cuarto y último. Y además, ahora quiero compartir contigo algo importante. Escúchame. 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

0: La gira de Romeo Santos y Prince Royce durante este verano por nuestro país ha sido una de las mejores, con permiso, de lo que está haciendo Aitana con su cuarto Azul World Tour. Hoy, última fecha en Madrid de las cuatro que ofrece. Ayer estuve en la noche 3 y fue increíble. Vaya conexión tiene con sus fans. Uno de los momentazos que más me gustó fue el momentazo Mon Amour.
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0: Así que ya aprovecho, aquí te pongo su tema con Zoilo.

0: hace justo una semana, el pasado 8 de septiembre, habría cumplido 37 años y en agosto se cumplieron 10 años de su último show oficial en Ushuaia, Ibiza. Un show que se ha recuperado, la película se ha recuperado en su museo oficial, el Avicii Experience en Estocolmo. Que si eres fan del EDM y si eres fan, por supuesto, de Avicii, tienes oportunidad en tu vida, deberías visitarlo. Ahora te pongo lo nuevo de Camilo, El Árbol, de su nuevo disco que ya está disponible.
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0: Venga, para aquellos que decís que os cuesta más el martes que el lunes, que yo no acabo de entenderlo, pero sé que muchos estáis en este equipo, aquí estaba este tema de Nicky Jam, Loco por Verte. Antes ha sonado Pablo López, que este viernes lanza ya por fin su nuevo álbum, El 4.
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0: Te pongo ahora a Ariana Grande, que viene a hablarnos del peso de la fama. No me quieras tanto y quiéreme mejor, viene a decir más o menos en este Hate That I Made You Love Me de su nuevo álbum Petal.

0: podemos trabajar o estudiar por ti. Nos encantaría hacerlo, pero no podemos. Lo que sí podemos hacer es ponerte canciones que te den ese buen rollo, esa energía, para que tú puedas con tus cosillas. Como esto llamado La Villa, de Ryan Castro y Capo, que va para Carlos Servan, que me pide un saludo para los trabajadores de las instalaciones deportivas de Bahía Sur, que están ahí terminando de preparar una piscina. Pues venga, que se dé muy bien la cosa. Un abrazo.
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0: Para ellos que están en San Fernando, en Cádiz, o para ti que estás en cualquier otro rincón de España o del mundo escuchando los 40, en nada te pongo esta de Bad Bunny. También te pondré a Ana Mena con Lola Índigo y hablaremos del paso del tour de Oasis por nuestro país. Esto en la recta final de esta hora, aquí, en la Radio de los Éxitos. Soy David Álvarez, no te desconectes.
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0: 10 de la mañana, 9 en Canarias.
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0: Mena y Lola Índigo juntas en los 40. Oye, ¿qué les parecerá a los Gallagher la canción Patito? A ellos que siempre les gusta opinar de todo. Me encantaría saberlo, aunque lo que necesitas saber tú es que Oasis va a actuar en nuestro país con su Live 27 el próximo año 2027. Mucha atención a todos los fans, porque ya podéis conseguir las entradas para Barcelona. Serán los días 10 y 11 de julio del 2027 y las entradas se pueden conseguir hasta el próximo 17 de septiembre registrándote en oasisinet.com. Ojo al nombre de la web, ¿vale? oasisinet.com, todo con is latinas, oasisinet.com, ¿vale? Ahí tienes toda la info. Date prisa y mucha suerte. Y espérate, porque aún hay más, porque dentro del capítulo Giras tengo que hablarte de la de Harry Styles, que ha anunciado una fecha más. Además de los días 30 y 31 de julio de 2027, ahora también 2 de agosto en el Metropolitano de Madrid, y las entradas para este nuevo concierto salen a la venta a partir de este miércoles a las 4 de la tarde en livenation.es, Ticketmaster, y El Corte Inglés también en la web riyatermetropolitano.com. No te pierdas el Together Tour de Harry Styles. Ahora yo creo que ya está todo, ¿eh? Así me voy a despedir de ti, te dejo con más éxitos y Cris Regatero. Ha sido como siempre un gustazo acompañarte. Mañana más a las 11:10 en Canarias. Soy David Álvarez, buena vida a todos.
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0: Es indiscutible la calidad y la voz de este hombre. Desde Georgia suena Teddy Swims. Aquí está él con esto que se llama Mr. Know It All. Es una de las canciones que van a estar dentro del próximo álbum de Teddy Swims. Y esta semana, además, es el nuevo número uno de los 40, el éxito más importante de nuestro país.
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0: Y así con Teddy Swims es como abrimos el mediodía por aquí, esta hora de éxitos sin pausa. Y hoy me quedo contigo hasta las 5 de la tarde, las 4 en Canarias. Vamos a por ello.

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Ayer fue la penúltima fecha del Lux Tour de Rosalía en Miami. Mañana va a ser la última también ahí en Florida. Y lo que hizo fue muy bonito porque pidió disculpas, porque ahí justo en Miami es donde había cancelado varios conciertos anteriormente por motivos de fuerza mayor, por motivos familiares. Y bueno, pidió disculpas, dijo que pasó algo que nunca debería haber pasado y que no daba por sentado a nadie que estuviera allí. Así que muy agradecida con sus fans. Y de Rosalía con Reliquia, nos vamos a ir a por alguien que ahora mismo está con su tropitour viajando por el mundo, que es Karol G, ahora mismo en Estados Unidos. Aquí está ella con Jude Line y Rusowski entrando en la lista de los 40 con esto que se llama Baby Wow, directos al 15.

A sus 26 años está en la cima de la industria musical global. Ahí está la británica Olivia Dean, tremenda con su canción So Easy to Fall in Love. Es preciosa. Y ahora escuchamos uno de los grandes éxitos de Fate, que es este Luna, que por cierto, él tenía que haber lanzado ya un nuevo disco que se va a llamar El Club de las 19 Flores, pero lo pospuso de manera solidaria por los fuertes terremotos ocurridos en Colombia. Así que lo esperamos con ganas, pero también con calma.

Solo Reinas, Lola Índigo y un poquito antes Shakira. La reina o la loba que llega ya el 18 de septiembre con su estadio Shakira a Madrid. Recibiendo a Shakira con los brazos abiertos, con ganas de cantar ese Dai Dai y otros grandes éxitos en esa residencia con los 40 como emisora oficial.

0: La semana pasada esta canción fue el número uno de los 40 de Hugel y Sol, desde Jamaican Bam Bam, y enseguida estamos de vuelta con una nueva hora llenita de éxitos sin pausa.
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0: Suena Drácula Remix de Tame Impala junto a Jenny y es el éxito, es la canción con la que empezamos una nueva hora de éxitos sin pausa aquí en Los 40. Yo hoy me voy a quedar contigo hasta las 5 de la tarde, las 4 en Canarias, y solo es martes, pero menuda semanita llevamos de anuncios. Vienen los Oasis a España, Harry Styles ha anunciado una tercera fecha y ahora hablamos de todo esto porque madre mía.
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0: Miley Cyrus también va a sacar nuevo disco esta semana. En fin, ahora comentamos.

Así es como suena la carta de presentación, el adelanto del próximo disco de Miley Cyrus, que va a ser su 10º álbum de estudio y que sale ya este 18 de septiembre. Este viernes tendremos nuevo disco de Miley, solamente Miley, que es como se quiere llamar a partir de ahora, por lo menos con esta nueva era. Es un álbum que se llama igual que esta canción, Base Persuades, que por cierto es candidata a entrar en la lista. Y aparte del lanzamiento de Miley, pues tenemos buenas noticias también de parte de Harry Styles, porque ya sabéis que viene a España en 2027 con su gira Together Together. Nos anunció de una a dos fechas, que son el 30 y el 31 de julio. Y ayer añadió una nueva fecha, será el 2 de agosto también en el Riader Metropolitano, y la venta general comienza mañana 16 de septiembre a las 4 de la tarde en livenation.es, Ticketmaster, El Corte Inglés y en riadermetropolitano.com.

Esta es una de las canciones quizá más vivas de la lista oficial de los 40. Ya está en el 9 de la tabla esta artista de Chicago, que se hizo muy viral y muy conocida gracias a esta canción. Esto es Love Me Not y ella se llama Raven Lenae. ¿Por qué está tan viva? Bueno, pues porque es una canción que combina varios géneros: pop, funk y neo soul.

Sigue sonando muy alto esta canción. Es Golden, de las Hantrix, de este grupo ficticio que nació en la película de animación Las Guerreras del K-Pop, o las K-Pop Demon Hunters, que por cierto, se ha confirmado que en 2029 hay nueva peli de las K-Pop Demon Hunters. Que tienen que pasar unos añitos porque tiene mucha complejidad técnica y se requiere bastante para producir esta peli. Así que nada, igual en 2029 nos regalan otro éxito las Hantrix. Ahora nos vamos con unas de carne y hueso. Son Ana Mena y Lola Índigo con Patito A.

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0: Paul con En unos años, y enseguida van a sonar muchos más éxitos, porque me quedo contigo hasta las 5 de la tarde, las 4 en Canarias. Volvemos enseguida con el número 1.
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0: es uno de esos artistas que es incluso mejor escuchar su voz en directo que en versión de estudio. Es que es maravilloso, parece un disco todo el rato. Ahí está Teddy Swims con esto que se llama Mr. Know It All, canción que esta semana ha llegado al número uno de los 40, es el éxito más importante de nuestro país, y también esta canción es el adelanto del próximo proyecto de Teddy Swims. Así con él comienzo la última hora que me queda contigo esta tarde de martes. ¿Cómo estás?
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0: Y del número uno a un nuevo confirmado en el cartel de los 40 Music Awards Santander 2026. Camilo se suma a la fiesta con Ana Mena y otros muchos artistas que nos quedan por confirmar el 20 de noviembre en el Palau Sant Jordi de Barcelona. Aquí está él como candidato a la lista con su nueva canción, es El Árbol.

Ya no queda nada, en solo unos días, el 18 de septiembre, se abre esa residencia de Shakira en nuestro país. Ella ya está en Madrid, de hecho fue muy bien recibida en el aeropuerto. Y seguro que está ya preparadísima para esas 12 fechas que va a hacer en total en Madrid, hasta el 11 de octubre, además, con Los 40 como emisora oficial. Así que nada, prácticamente va a ser un mes de Shakira en la capital, en Madrid, y tenemos pues muchísimas ganas de bailar con la loba. Ojalá prontito también vuelva Adele. Aquí la recordamos con Easy on Me.

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0: también a quien echamos un poquito de menos con nueva música, con Gira por España. En fin, ahí está Shawn Mendes con ese Treat You Better. Y enseguida estamos de vuelta con más éxitos aquí en Los 40. No te lo pierdas.
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0: Suena una canción adictiva, yo creo, de parte del colombiano BL. Esto se llama No Tiene Sentido, ya fue en su momento número uno de los 40. Y con él es como te voy a decir adiós. Y no hasta mañana, vuelvo el lunes 21 de septiembre, porque voy a hacer unas cositas que ya te contaré, muy interesante, voy a cruzar el charco.
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0: Eso sí, la nave nodriza siempre en buenas manos de gente increíble como Karin Herrero, que ya está por aquí para ponerte más éxitos esta tarde. Nos escuchamos prontito, que seas muy feliz. Adiós.

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0: cualquiera de estas acepciones le va el pelo a este temón, a esta bachatita de Romeo Santos y Prince Royce, Dardos, canción con la que te doy la bienvenida a la radio de los éxitos. Y hablando de éxitos, esta tía solo sabe hacer eso, éxito tras éxito. Llega Karol G.
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0: Aquí llega la bichota bien acompañada de Judeline y de Rusowski en esto llamado Baby Wow.

fácil enamorarse de esta canción. So easy to fall in love. Ahí estaba Olivia Dean y ahora vamos a por una combi maravillosa, la que forman Rauw Alejandro y Bizarrap. Vamos con ese Baby Hello. Dale volumen a la radio líder. Por cierto, me encantaría que me digas Baby Hello desde donde quiera que estés escuchando Los 40. Me pones un mensajito por Instagram, @Karin Herrero, me cuentas tu vida, me pides una canción, lo que tú quieras, para eso estamos.

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Reinas de Andalucía y reinas de España. Ahí están Ana Mena y Lola Índigo con Patito A. Y madre mía, lo que se viene en nada. Mandanga de la buena, sí señor. La próxima horita llega por aquí Miley Cyrus.

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Numerazo uno de los 40 para Teddy Swims con Mr. Know It All. Y ahora vamos a por otra número uno. Su nombre es Miley Cyrus y está a punto de sacar su décimo álbum de estudio. ¡Qué locura! Con 33 añitos que vaya ya por su décimo álbum, que verá la luz el 18 de septiembre. Que se llamará como este tema, Bass Persuade.

0: Ahí está Joe con su End of Beginning. Y ahora vamos a por una de las canciones más aclamadas, bailadas, cantadas, aplaudidas del gran Sebastián Yatra. Y una canción que provocó que las zapaterías de medio mundo se quedaran sin stock de tacones rojos durante bastante tiempo. Y es que, como para no comprarse unos taconcitos rojos después de sacar esto.
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Era Raven Lini con este Love Me Not. Y ahora vamos a por un tío que se reinventó, que como el ave fénix resurgió de sus cenizas. Y es que cuando se terminó su etapa en Aurin, Dani Fernández creyó tocar fondo, empezó una carrera en solitario de cero y mírale.

0: Es Daniela Blasco con esto llamado Mentira, y lo que parece mentira es que estemos de deprimente martes, porque nada, te voy a poner canciones que son mucho más propias de un viernes por la noche. Enseguida llegan Juan Magán y Omar Montes con Ayer la Vi, o Maluma con su Hawái, entre muchos más temas, modo viernes.
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0: Nada, nada, lo siento mucho, Maluma. Está muy guapa la canción, Hawái, pero tenías que haber hecho como Quevedo y llamar a una canción que habla de un paraíso, pues con el nombre de alguna de nuestras Islas Canarias, claro. Por ejemplo, La Graciosa, que ha sido una de las claras canciones del verano y que escucharemos la próxima horita aquí en Los 40, ese temón de nuestro Pedro Quevedo junto a Elvis Crespo, entre muchos más temones, así que prohibido moverse. Todos los éxitos.
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Romeo Santos y Prince Royce con este Dardos, canción con la que te doy la bienvenida a la radio musical más pepino de este país. ¿Cómo va el día? Bien, ¿no? Tranquilito, un martes tampoco le podemos pedir mucho al deprimente martes. Bueno, lo que sí podemos pedirle a lo mejor es el nuevo tema de Camilo, que es una auténtica barbaridad. Vamos con El Árbol, así es, lo último del Colombia.

Y en nada se va a cumplir un año desde que escuchamos esta reliquia de Rosalía por primera vez en vivo y en directo, inaugurando la última edición de los 40 Music Awards Santander en Valencia, nos dejó a todos absolutamente congelados. ¡Qué pedazo de show! Ya estamos ansiosos de que llegue ese 20 de noviembre porque nos vemos en el Palau Sant Jordi de Barcelona para la próxima edición de los 40 Music Awards Santander. Siento deciros que...